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0: 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Son las 2.
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1: 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Son las 3.
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0: 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Son las 4.
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0: 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Son las 5.
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0: 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Son las 6.
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0: 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Son las 7.
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0: 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Son las 8.
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0: 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Son las 9.
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0: mañanas, bienvenidos como siempre a Radio Top 50 Matines. Ya estamos aquí como cada día, ¿vale? Preparaditos para hacértelo pasar muy, pero que muy bien durante las próximas 4 horas, ¿vale? Que comenzamos ya mismito. ¿Qué hora es? 9 y 11 minutos de la mañana en Canarias, 9 y 11 minutos de la noche, ¿vale? Si nos escuchas en la repe esta noche, como siempre, ¿vale? A partir de las 21 horas. Y también, como siempre, gracias, ¿vale? Muchísimas gracias por estar ahí detrás, por compartir tu mañana con nosotros. Mañana de martes, 2 de junio de 2026. Estamos en el capítulo número 4034. No, 4035. El 34 fue ayer. Perdón. Madre mía, con qué mala cara me han mirado aquí, colega. 4035. Perdón. Madre mía, un fallo lo tiene cualquiera. ¿No? Oye, un saludo muy grande, como hacemos siempre, como hacemos todos los días, para toda la gente que nos escucha a través de la radio, a través de la FM, a través de la 98.9. Gracias por escuchar la radio de la comarca, claro que sí. También, por supuesto, un saludo muy grande para toda la gente que lo hace a través de nuestra página web www.mixfm-radio.com. Y que no se me olvide, toda esa gente que nos lleva en su celular. Ya sabes, teléfono móvil, tablet, portátil chico, portátil grande, portátil mediano. Es que hay un montón de medidas, entonces claro, tú vas a la tienda. Venga ya, vas a la tienda, ¿vale? Vas a la tienda. Los portátiles te enseñan un montón de medidas y dices tú, muchacho, ¿y cuál me llevo? Yo qué sé cuál es este.
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0: A ver, ¿qué te iba a decir yo? Que hay un número de teléfono que ya está abierto desde hace un rato, grande, desde las 7 de la mañana, o sea que ya hace 2 horas y 10 minutos, 11 minutos ya, ¿vale? Que ya está abierto, que es el 699-52-1228.
2: ¿Qué canción te gustaría escuchar hoy? ¿La tienes? 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
0: Bueno, pues ya lo sabes, ¿vale? 699-52-1228. ¡Vamos allá!
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0: A ver, señoras y señores, ¡feliz

0: Sonando también aquí en este segundo día del mes de junio. Madre mía, cómo hemos comenzado. Juan Luis Guerra y 4:40, a las 5 menos 20. Ay,
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0: A ver, que son las 9 y 18 minutos de la mañana. O de la noche, si nos escuchas en la repe esta noche, ¿vale? Madre mía. Buenos días, bienvenidos al show de las mañanas, ¿vale?

0: sido hasta el año 1991 con ella. Luz Casal, tal para cual, ¿eh? Tal para cual, tal para cual. Ya sabes que canciones como esta, ¿eh? Y otras muchas puedes siempre escuchar en La Hora Española. Todos los martes y todos los viernes. Y hoy es martes, no te digo más, a las 5 de la tarde. La Hora Española.
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0: Bueno, ya lo sabes, ¿eh? Ya lo sabes, La Hora Española, todos los martes y todos los viernes a las 5 de la tarde, aquí en la radio de la comarca, ¿vale? Mix FM Radio 98.9. ¿Qué viene ahora? Bueno. Espérate, que quito la silla. Espera.

0: pedazo de artista, Nicky Destri, desde Francia. Aunque nosotros lo conocemos con Space Cowboy, ¿vale? Hizo esta versión de un éxito original de Prince, ese señor. And I will die for you. Pasada, pasada, ese señor. Una versión un tanto rara, un tanto extraña,
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0: Todo el equipo del show de las mañanas, oye, muchísimas gracias, ¿vale? Por estar ahí detrás, que si no estuvieran ahí nosotros, no estuviéramos aquí. Siempre lo digo, pero qué verdad.

0: 6, 9, 9, 52, 12, 28. ¿Qué canción te gustaría escuchar en el día de hoy? Venga.
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0: Y este sábado nos vamos de boxeo.
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0: tenemos un apartado también aquí en la radio de la comarca, ¿vale? Dedicado a los éxitos de los 90, como el que acabas de escuchar de Snap. ¿Sí,
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0: ¡Claro! ¡Claro! Bueno, ha llegado el momento, señoras y señores. Ha llegado el momento de comenzar a leer los primeros mensajes de hoy. ¡Claro! Es que me han mandado un mensaje a las 6 y 42 minutos de esta mañana, ¿vale? Buenos días, chicos. Píñanos hoy, o píñanos para hoy, Alaska y Dinarama. Mi novio es un zombie. Muchas gracias y feliz martes. Me han puesto aquí un montón de besos. Madre mía. A las 6 y 42. Bueno, tampoco hace tanto, ¿eh?

digo nada, yo no digo nada. Madre mía. Alaska y Nacho Canut, ¿vale? Alaska y Dinarama, madre mía. Olvido Gara, Bueno, 46 minutos sobre las 9 de la mañana en Canarias, en este 12 de junio de 2026. Creo que es mi amiga Cristi quien me pidió esto. No estoy seguro, no estoy seguro. Muchísimas gracias, ¿vale?, por estar ahí detrás. Que si no estuvieran ahí, nosotros no estuviéramos aquí. Yo siempre lo digo, pero es que es verdad. 699-52-1228, ¿vale? 699-52-1228. ¿Qué canción te gustaría escuchar hoy? ¿La tienes? ¿Sí?

De course, vale, que también suena aquí en el show de las mañanas. Bueno, bueno, bueno. Que tengo por aquí más mensajes en el 699-52-1228. Buenos días, chicos de Mix FM. Hola. Dice, ¿puedes poner? No, porfi, dice, ¿me puedes poner la canción del arrebato? Busca tu nombre que te quiera. Gracias y feliz martes. No, no, no, no. Gracias a ti.

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0: Oye, muchísimas gracias por haberlo pedido, ¿vale? El arrebato, busca tu nombre que te quiera. Pues nada, a ver.

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0: Esto me lo pidió mi amigo Adri. ¡Adri! El día después de su cumple. Espero que lo hayas pasado muy bien, ¿eh? ¿Vale? El barrio. Peliculón, ¿eh? Así es como se llama esto. Peliculón, peliculón. Wow, wow, wow. A mí es que no me sale, tengo que practicar un poquito la guitarra. Ha llegado el momento aquí en el show de las mañanas. Saludar a nuestra compañera Lorena Santos. Lorena Santos, ¿qué tal? Buenos días, ¿cómo estamos?
1: Muy buenos días, César González, todo junto. ¿Cómo estás?
0: Yo bien.
1: Yo estupendamente bien. Ya con este junio.
0: No pienso contestar a nada más que no me pregunten. No.
1: Es normal. Es que tú solo hablarías porque quieras hablar.
0: Solo lo justo y necesario.
1: Porque ¿qué te pasa hoy?
0: No.
1: ¿Ayer te tocó clases de inglés? Ah, no, ayer era lunes.
0: No, ayer lunes.
1: Ayer era lunes, no ayer te tocó lunes. Ni inglés ni italiano.
0: No.
1: Ayer tuviste un día de relax. Después del fin de excursión y este fin de tan maravilloso que has tenido.
0: Sí.
1: Pues de salamería.
0: Sí.
1: Qué bonito me quedó.
0: La radial.
1: Bueno, ya nos contarás algún día lo de la radial, porque decir eso solo, pues
0: no, es que es como... Algún día lo cuento.
1: ¿Y qué?
0: Algún día lo cuento.
1: Hay gente que tiene, todo el mundo tiene una radial en su casa.
0: Oye, mañana hablamos con el amigo José del Sugar Tejina, ¿vale?
1: Si no hay ningún contratiempo.
0: Con el boxeo, que la velada de boxeo, que es este fin de semana.
1: Si no hay ningún contratiempo, pues mañana hablaremos con él, nos hablará pues de eso, de todas las veladas que ya están, de...
0: Bueno. Son siete ya, ¿no? ¿O estoy yo equivocado? Por ahí, ¿no?
1: Hay unas cuantas.
0: Un par de ellas, bueno. Mañana hablaremos con él, con el amigo José del Sugar Tejina. El evento que va a organizar este fin de semana, este sábado.
1: Sí, bueno, yo creo que ya está organizado.
0: No.
1: Yo creo que ya está organizado. Y será el sábado y es súper maravilloso. Pero que luego eso ya lo
0: hablo. Ya. Eso
1: pues
0: será
1: si
0: mañana.
1: Ya te lo hablo mañana, todo mañana. Ahora, mañana hay que te hablo.
0: Eso será mañana.
1: Adela Moon, sí, es la que ha hablado esta mañana súper tempranito. Nos ha enviado su lectura astral, esa casa de ella. Después de hablar pues con los astros, después de hablar con los planetas, después de hablar con el cosmos y echar esos polvitos de estrella maravilloso que hace ella y entonces
0: menos mal que hiciste de estrella.
1: Yo no la he visto nunca haciendo una lectura astral, pero yo me la imagino así como ella sentada ahí en la terraza de su casa.
0: Sí, en la entonces, terraza de su casa.
1: Sí, ella tiene una terraza en la casa. Sí. Si tú no has ido, eso ya otro cantar.
0: No, he ido.
1: Y entonces ahí con sus infusiones, sus cosas, y entonces sale así como un humillo. No.

0: millo.
1: Y sí, un millo así de esos todos. No sé.
0: Eso que está, eso
1: y que
0: está.
1: Se va oyendo lo de.
0: No, eso que está quemada. Eso es el humillo, eso que está quemada. Eso que está quemada. Mira.
1: ¿Qué ha pasado? ¿Qué ha pasado? Vamos allá. ¿Qué ha pasado con Aries?
0: A ver qué ha pasado.
1: El amor de Aries, ¿cómo viene en este martes?
0: A ver.
1: Una persona. Uh-huh. Podría sorprenderte,
0: sí.
1: Porque es exactamente igual en el privado que en el público.
0: Fíjate tú.
1: Cada vez valoras más eso, que sea lo mismo dentro que fuera, en un lado que en el otro. Porque, hay personas que en la parte privada, sí. Contigo, en la intimidad, es de una manera.
0: Claro.
1: Y luego cuando está delante de gente, es de otra, sí. Que tú dices, ¿y esta es la gemela?
0: ¿De dónde salió?
1: ¿De dónde salió esta persona?
0: Eso suele pasar mucho, pasa mucho.
1: Igual, ¿sabes qué? Da lo mismo
0: pasa
1: para un lado que para el otro.
0: Pasa,
1: ¿sabes?
0: Mucho.
1: Que son. Pero esta que, por lo visto, los Aries van a sorprenderse porque puede aparecer esa persona que va a decir, uy, pues es la misma.
0: Bueno.
1: Le da lo mismo. El dinero de Aries.
0: Estaré pendiente.
1: Claro que sí.
0: Estaré pendiente.
1: El dinero de Aries. Estás dedicando demasiado tiempo a algo que apenas notas.
0: Ajá.
1: Cuando te sale bien, pero que sí te das cuenta cuando te sale mal. Así que mira a ver dónde estás gastando esa energía.
0: Buenas
1: y
0: energía.
1: La salud.
0: La rabia.
1: La salud de Aries. Hay una diferencia entre descansar,
0: ¿sí?
1: Y simplemente de dejar de hacer cosas. Si tú dejas de hacer cosas, no significa que estés descansando.
0: Sí, pero espérate un momentito, porque yo tengo hoy que ir a hacer un mandado, uh-huh. ¿Vale? Y que tiene que ver con el dinero.
1: Sí.
0: Vale. Que no dice nada de recoger 10 euros que tengo que ir a recoger.
1: Va a ir a buscar 10 euros que
0: sí,
1: te
0: colega.
1: Lo envíen.
0: ¿Qué dice?
1: Que te
0: vamos,
1: lo traigan.
0: Hasta por un céntimo voy, colega.
1: No, pues ya sabes que lo tienes que ir a buscar, no te lo va a poner.
0: Son 10,25, para ser más exacto.
1: No
0: le perdono ni los 5, colega.
1: Pues verás que te va a dar 10,30 y está esperando el cambio, así que lleva 5 céntimos. Porque no te lo perdonará tampoco a ti, es que ya está. En fin.
0: Espera, que voy a llamar a Patricia.
1: ¿Pero quién es Patricia?
0: ¿La del banco?
1: Se llama Patricia.
0: Se llama, bueno, creo, si no
1: para
0: la he cambiado.
1: No sé por qué.
0: Todas son Patricia.
1: Pero todas las mujeres todas que las tienen Patricia. Un cargo, en da lo mismo que sea en el médico,
0: da,
1: que
0: igual,
1: sea en un banco.
0: No, en el médico es Juliana. Perdona.
1: Ah, el médico es Juliana, qué mala eres Juliana.
0: Juliana, qué mala eres Juliana.
1: Y en el resto cuando tienes que ir a...
0: Patricia.
1: Sí, porque cada vez que
0: Patricia.
1: Hay que ir a de documentaciones, de asesorías, de banco, es Patricia.
0: Patricia.
1: No sé por qué la llama Patricia.
0: No lo sé, tengo un trauma. Mayor de chico. Tengo yo un trauma.
1: Yo
0: de
1: me
0: chico,
1: imagino hasta Patricia con un látigo.
0: Madre mía, venga.
1: Y a Juliana me lo imagino ahí con una jeriquilla.
0: No, Juliana que me tiene
1: entra,
0: manía.
1: César,
0: Juliana que me tiene manía. Mira.
1: ¿Qué ha pasado con Tauro?
0: Ay, Pepe, lo siento. A ver, Tauro.
1: El amor de Tauro. Una relación mejora cuando dejas de asumir que la otra persona ya sabe lo que piensa.
0: Mira.
1: Vamos, que no somos telepatía.
0: Eso.
1: Luego, el dinero de Tauro. Podrías encontrar valor en algo que lleva meses guardado, olvidado o aparcado.
0: Mira, qué bien.
1: Y la salud de Tauro. Tu energía cambia mucho más de lo que crees según el lugar donde pasas el día. Ah, pero eso le pasa a todo el mundo.
0: Eso le pasa a todo el mundo.
1: No es lo mismo que tú estés ahí en una oficina que te vaya, por ejemplo, a Norita al mar.
0: Ah. ¿Qué ha pasado?
1: Bueno, Géminis,
0: mira, ¿qué ha pasado?
1: ¿Qué fue? A mí me encanta esta gente porque tú puedes cantar como te dé la gana.
0: Como te dé la gana. A ver, Géminis.
1: ¿Qué ha pasado con Géminis? El amor de Géminis. Hay alguien con quien siempre se te hacen cortas las conversaciones.
0: Vale, perfecto.
1: Así que no ignores eso, no lo ignores. Tú estás dependiente.
0: Claro.
1: Luego el dinero de Géminis. Hay una habilidad que aprendiste por curiosidad y podrías empezar a utilizarla porque te puede ser útil de gling, gling, gling. Y la salud de Géminis. Tu mente está ocupando espacio que debería tener para el descanso.
0: Ah, amigo, importante también eso. A ver, ¿qué ha pasado con
1: Cáncer?
0: Cáncer, agárrate, Rita, agárrate. Uy.
1: Ella está ahí,
0: sí,
1: del
0: sí.
1: Mostrador.
0: Sí, sí.
1: El amor de Cáncer, una persona cercana necesita menos soluciones y más naturalidad.
0: Ay.
1: Pues esto será que, pues si viene te cuento, entiendo. Esto yo, a ver, me lo invento.
0: Vale.
1: Tú vienes porque está a contarte una cosa y entonces tú...
0: Tú vienes porque va a contarte
1: una
0: cosa.
1: Sí, viene la persona, ¿no? A contarte una cosa y entonces tú haces... Porque eso es natural, no le das ninguna solución.
0: Pues, pero que se oiga el silbido.
1: Pero
0: es que, a ver, que se oiga el silbido. Es que esto es la radio, a ver.
1: Es que me dan ganas de reír.
0: Madre mía, qué
1: el
0: cutre.
1: El dinero de cáncer.
0: Qué cutre haciendo el silbido, qué cutre.
1: Algo mejora cuando dejas de intentar optimizarlo constantemente. Eso es verdad. Cada vez que intentamos que sea más óptimo, que vaya más, pues no. Hay que dejar las cosas y ellas vienen por sí solas.
0: Que fluyan, que fluyan.
1: Sí, sí, tú llevas una semana buscando un calcetín y cuando no lo estás buscando, aparece.
0: Aparece.
1: Es que viene solo.
0: Mira, yo no buscaba los 10 euros con 25 y aparecieron.
1: ¿Lo ves? ¿Ves? Y ahora los vas a ir a buscar.
0: Y ahora los voy a ir a buscar.
1: Va a ir después a la 1:30.
0: A la 1:30, cuando termine, voy a buscarlo. Ajá. Bueno, yo termino a la 1, ¿no? Pero pues,
1: sí, pero te vas a la 1:30 porque tienes que recoger.
0: Hombre, tengo que recoger aquí.
1: Ahí, viste.
0: Entonces, madre mía, por favor.
1: La salud de cáncer. Estás funcionando mejor de lo que sientes, pero peor de lo que aparentas.
0: Uy, uy, uy. Es un refrán.
1: No.
0: ¿No?
1: Eso es una frase que dice Adelamón, que le dicen las estrellas. A ver, tú te sientes de una manera y estás mejor de lo que tú dices que te sientes. Pero tú, de cara a...
0: Because
1: not why.
0: Ah, why.
1: No, que es bad.
0: ¿Bad?
1: Pero ¿qué inglés tienes tú? Pero luego va alguien que tú conoces o lo que sea, que, ay, pues estoy muy bien, me siento, pero no es verdad.
0: No, verdad. O sea, ¿y por qué? Pues no lo sé.
1: Esto es lo que yo explico, madre porque Adelamón me manda una cosa.
0: Nos estamos comiendo la canción de Pepe Vegina.
1: Venga, vamos para allá. Leo.
0: A ver, ¿qué ha pasado con Leo?
1: Leo, atención a todos los Leos del mundo mundial. El amor de Leo. Atención. Alguien aprecia mucho tu compañía porque no siente que tenga que demostrar nada cuando está contigo.
0: Fíjate tú.
1: ¡Qué maravilla!
0: ¡Madre mía! Ay, yo pensaba que lo dijiste.
1: Que tú estés con una persona y no tengas que demostrarle nada. Que
0: lo dijiste del tirón. Sin descansar.
1: Porque no había comas ni nada.
0: Con los chiquillos con la leche, igual. Sí. Claro, meten sin descansar.
1: Y lo que se tapa en la nariz.
0: No veo.
1: Eso es para darle un premio.
0: Madre mía,
1: por favor. El dinero de Leo. Hay una oportunidad escondida en una tarea que normalmente consideras rutinaria.
0: Mira qué bien.
1: Uy. No. Hay que averiguar qué tal es.
0: Sí. Verá.
1: La salud de Leo, tu cuerpo necesita variedad más que intensidad. Hay que ir variando las cosas como la comida.
0: Bueno. Por cierto, un saludo para mi amiga Cristi, que está apañando papas. Ven, poneme.
1: ¿Está?
0: Apañando papas. Que sea leve, Cristi, que sea leve.
1: Bueno, pues le toca ahora. Le toca ahora porque viene Virgo.
0: Cristi.
1: Atención.
0: Espérate. Espera. ¡Cristi, agárrate, apañando papa! ¿Qué ha pasado con...?
1: El amor de Virgo.
0: A ver, Virgo.
1: Estás empezando a notar quién pregunta por ti y quién solo espera turno para hablar de sí mismo.
0: Oye,
1: pues no. El que pregunta por ti, pues ahí hay un tilintilín.
0: Si
1: es solo para ir a... y venga y soltar y soltar, pues no.
0: La mandamos con Cristi a apañar papa.
1: Pero es que le estamos hablando del horóscopo de Cristi.
0: Es verdad.
1: Del amor de Virgo.
0: Claro.
1: El dinero, una mejora económica podría llegar eliminando algo y no añadiendo más. Así que mira a ver, pues elimina.
0: Vale.
1: Algo.
0: Era ser.
1: Y miramos.
0: Vale.
1: Y la salud de Virgo, hay un pequeño hábito diario que está teniendo más impacto del que imaginas. Hay algo ahí que tú estás haciendo todos los días que está siendo bueno.
0: Malo eso.
1: Bueno.
0: Bueno. A ver, ¿qué ha pasado con...?
1: ¿Qué ha pasado con Libra?
0: A ver, Libra.
1: Libra, ¿qué dice Libra? Pues que el amor de Libra, una conexión se fortalece cuando dejan de intentar agradarse mutuamente.
0: Vale.
1: El dinero de Libra.
0: Mira.
1: Una decisión postergada empieza a costarte más energía que dinero. Suele pasar.
0: Bueno.
1: Y la salud de Libra, necesitas espacios donde nadie espere una respuesta inmediata de ti.
0: Fíjate tú.
1: Pues sí. Porque todo el mundo quiere siempre saber cosas.
0: Pues sí.
2: Claro.
0: A ver.
1: ¿Qué ha pasado con Scorpio? El amor de Scorpio. Una persona podría estar interpretando tu silencio de forma equivocada. Claro. Te vas para las montañas, no das señales de vida. Y luego está la otra persona ahí, traca, traca,
0: claro.
1: Y porque se fue y no me ha dicho nada. ¿Será que ya no quiere volver conmigo? ¿Cómo será esto? Scorpio, sal de la montaña. Sal de la montaña, Scorpio. El dinero de Scorpio, algo que parecía estancado, se mueve gracias a un pequeño detalle.
0: Ah, mira, bien.
1: Y la salud de Escorpio, tu bienestar mejora cuando terminas lo que empiezas, aunque sea pequeñito. Pero eso nos pasa a todos.
0: Bueno, eso nos pasa a todos, eso es verdad. A ver.
1: ¿Qué ha pasado con Sagitario?
0: ¿Qué ha pasado con Sagitario? Vamos con Sagitario.
1: El amor de Sagitario. Una relación interesante puede comenzar por una coincidencia. Ajá. Así que, así, por ejemplo, bueno, ¿no? Que vas por la calle, te tropiezas, te das así, ay, perdón, disculpa, no sé qué, oye, te, pum, pum, pum, ay, ¿quedamos a tomar algo? Y ya está, y empieza por ahí, qué bonito me quedó.
0: Si lo repites en el mismo orden.
1: No quiero que resista. Pues tú vas por la calle, te tropiezas, te das así, escucha, y dices, no, ay, perdón, no, ay, quedamos a tomar
0: algo. No, no, te faltó ahí algo, una coma, sí, una coma ahí o algo te faltó. Ahí te faltó algo.
1: Me quedo sin el helado.
0: Madre mía, venga, venga.
1: El dinero de Sagitario, no descartes una propuesta solo porque no se parece a tus planes que tenías inicialmente. Vale. Y la salud te beneficiará a romper una rutina que ya haces sin pensar. Y a veces la rutina no tiene por qué ser buena.
0: No. ¿Y por qué? Porque no son buenas, no son buenas.
1: Porque no, y si encima la hacen mal.
0: A ver, ¿qué ha pasado con?
1: ¿Qué ha pasado con Capricornio? Ay, nuestro Capri.
0: Laura, agárrate.
1: El amor de Capricornio. Alguien podría estar agradeciéndote en silencio algo que para ti es insignificante, pero claro, esa persona es como el mundo, el Teide. El Everest. No, el Teide. Y dice, estoy súper agradecido a Capricornio, no sabes ni cuánto.
0: Bueno, está bien.
1: El dinero de Capricornio, hay una tarea pendiente que una vez que ya tú resuelvas esa tarea, liberará más energía de la que imaginas para que haya más clink, clink, clink.
0: Ah, bueno, está bien, está bien. Muy bien.
1: Y la salud de Capricornio, tu cansancio tiene más que ver con acumulación que con esfuerzo. O sea, tú no estás cansado, Capricornio, por hacer esfuerzos. Sino porque vas acumulando un esfuerzo y otro. Claro.
0: Pero si ya le hemos mandado a descansar y todo.
1: Pero si Capricornio no nos hace caso.
0: Es que no nos hace caso. No hace caso.
1: Es de acumular.
0: No, de acumular. A ver, penúltimo, ¿qué ha pasado con?
1: ¿Qué ha pasado con Acuario?
0: A ver, verás.
1: Vamos allá. El amor de Acuario, una conversación aparentemente trivial, de esa insignificante, de hola, ¿qué tal? ¿Cómo estás? Bien, ¿y tú? Claro. Y bueno, ¿cómo está la familia? Ajá. ¿No? Podría cambiar la imagen que tienes de alguien. Claro, porque tú a lo mejor ves a alguien que dice, ay, no sé,
0: está bien.
1: Esa persona, no sé. Y luego resulta que hablas y dices, qué maravilla.
0: Fíjate.
1: O al revés.
0: A ver si me pasa lo mismo con los 10,25 hoy.
1: Sí, pero bueno, sí. Que no te van a dar más. El dinero de Acuario, estás más cerca de una solución práctica de lo que te parece. Sí, yo lo estoy notando.
0: Ah, tú también lo estás notando. Vale.
1: Y la salud de Acuario, necesitas recuperar momentos donde no estés consumiendo contenido de ningún tipo. También es verdad.
0: Eso te lo hemos dicho ya un montón de veces.
1: Me di cuenta de eso.
0: No digo nada. Y para acabar, ¿qué ha pasado con?
1: ¿Qué ha pasado con Piscis?
0: A ver.
1: El amor de Piscis. Hay una persona, hay personas que disfrutan tu compañía precisamente porque no intentas impresionarlas, Piscis.
0: Ah, claro.
1: El dinero de Piscis, hay algo pequeño y constante que empieza a tener más valor que algo grande e irregular.
0: Bueno.
1: Pues verdad.
0: También es verdad.
1: Todos los días un céntimo no es lo mismo que cada 7 meses 10 euros.
0: Es verdad.
1: Piensa para que veas.
0: O 10,25.
1: También. La salud de Piscis. Tu energía mejorará cuando dejes de llenar todos los huecos del día. Que es verdad, nos levantamos por la mañana y queremos, hay que tener momentos de no hacer nada. De, pues yo qué sé, mirar para arriba y ver cómo pasan los pájaros.
0: Para arriba. De mirar para arriba.
1: Claro. Pues más bonito.
0: Pues no te muevas, que en 47 segundos estamos de vuelta.
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3: Bueno, pues César González, todo junto. Ayer yo te hablaba del lunes porque, claro, empezamos como un lunes, un nuevo mes y demás. Pero es que hoy te vengo a hablar de junio.
2: Ah, del martes.
3: Porque nadie... No, del martes, digo, no.
2: Del martes.
3: No. El martes es martes.
2: El martes, sí.
3: Ya está, no hay más. Pero lunes es como boom. Pero el martes es martes. Los días sí es los lunes... Los viernes, porque llega el fin de semana. Y los domingos.
2: Los lunes, ¿qué? Los lunes, boom. Los lunes, boom. El martes. Claro. Pero los lunes, boom.
3: Claro, claro. Y después están los martes y los miércoles.
2: Y después están los martes y los miércoles. Espera, espera, que sigue.
3: Y el jueves.
2: Y después el jueves ya ni
3: te El jueves, para darle importancia, han dicho que esos son los nuevos viernes.
2: Es verdad, ahora son jueves. Ahora son
3: los huernes.
2: Los huernes.
3: Y madre el mía. Miércoles, entonces, los que están de lunes a viernes te dicen que es el mitad de semana. Todo para buscarle
2: una excusa ahí.
3: Pero no es así.
2: Una cosa positiva ahí, Val.
3: Bueno, pues que sepas que ya está junio aquí, por si no te habías dado cuenta.
2: Llevamos 2 días ya.
3: Sí. Y llegó el lunes, ayer.
2: Sí, ayer.
3: Una manera muy seria de presentarse, entrar un lunes, mi madre. Sí, porque tanto, fue como, madre mía, que vamos, tanto. Que me lo cojo todo.
2: Todito.
3: Y tiene 30 días que termina, pues, curioso. Porque empezamos un lunes y terminamos un martes. Para que sepa.
2: Gracias, Lorena Santos, hasta mañana. Es que viene a hablar todos los días. Pues mira, curioso.
3: Pues resulta que junio, porque nadie se ha dado cuenta de junio. Sí. Y la gente dice... Pues tú ves otros meses, sí, claro. Pero junio es un mes que está lleno, pero lleno a tope, desde que empieza hasta que termina, de un montón de cosas y sobre todo de un corre-corre. Por ejemplo...
2: Espérate, antes de que siga.
3: Sí.
2: Te voy a contar una curiosidad chiquitita. Venga. Chiquitita. Es el único mes de todo el año, de todo el 2026, que comienza un lunes.
3: Mira... ¿Ves? Por eso te voy a hablar,
2: o sea,
3: de junio.
2: Para que veas,
3: ¿ves? El no te he hablado de enero.
2: De todo el año, o sea, del 2026, que comienza un lunes.
3: No te he hablado de enero, ni de febrero, ni
2: ni
3: de mayo. Te he hablado de junio, por eso. Porque empezaba el lunes. Empieza, ¡pam! Ahí, pan. Venga.
2: Antes era ¡pum! Ahora ¡pam!
3: ¡Es un pan!
2: ¡Madre mía! Bueno, venga. Perdón por interrumpir.
3: Te estoy diciendo, a ver, ¿qué tiene junio? Pues empieza el calorcito.
2: Sí.
3: Que tú dices, bueno, pero es que está todo nublado, no sé qué, no importa, hay bochorno. No,
2: bochornito, sí,
3: tú bochornito. Te llevas la chaquetilla así de entretiempo, pero hay bochorno. Claro, bochornito. Luego, ¿qué más tenemos? Ya empiezan fiestas, que vienen ya desde antes, pero ya a tope, fiestas en los pueblos, porque ya pues, se abren ahí más terracitas y ya hay más cosillas. ¿Qué más tenemos? Primeras quemaduras de los despistadillos que no se están dando cuenta que hay que ponerse protector solar. ¿Verdad? Lo venimos diciendo todos los días del año, los 365 días del año.
2: Es verdad.
3: Porque ha cambiado el sol y da igual que esté nublado.
2: Sí.
3: ¿Qué más tenemos? Final de curso. ¡Ojo!
2: Final
3: de curso. Los padres...
2: ¿Cuándo se acaba el curso? ¿Ahora, final de junio?
3: Se supone que terminan el 18-19.
2: ¿El 18 de junio?
3: Sí.
2: De
3: junio. Ahora están en exámenes.
2: Yo que recuerdo que cuando yo estaba en EGB hace 3 meses, ¿nosotros siempre acabamos en julio?
3: No.
2: ¿No?
3: ¿Pero en qué colegio estudiaste tú?
2: Uno.
3: Ayer, por la tarde, cuando nos reunimos, nos dijiste que habías ido a un sitio que también te habían preguntado que en qué colegio habías estudiado tú, porque
2: sí,
3: que
2: sí.
3: Es fatal, ¿eh?
2: Es verdad.
3: Fatal.
2: Verdad. ¡Ay, musicona! Tienes un punto gallifante negativo porque has puesto... No le has quitado el sonido al móvil.
3: Perdón.
2: Punto gallifante negativo.
3: Bueno, pues...
2: ¿Qué te pasó? Que te asustaste y todo.
3: Me estoy asustando porque no me está gustando el número.
2: Ay, mi madre.
3: El número que estoy viendo no me está gustando.
2: Miedo me da. Tendrá que ver con los 10,25 €. Mira, que ya yo tengo ya la... Ay. Yo tengo ya la sinercia ya preparada.
3: ¿La qué?
2: La sinercia.
3: Ah, yo te entendí abstinencia.
2: No, abstinencia no. Sinercia. Eso es para cuando Patricia me llame, ya yo sé lo que le voy a decirle.
3: Bueno, a lo que vamos.
2: Venga.
3: Ahora están en los exámenes,
2: sí.
3: Muchos de ellos para final de curso,
2: sí.
3: Luego ya están los que ya lo hicieron porque ya se están preparando, que ahora ya no sé cómo se llama,
2: no sé.
3: Si selectividad, EBAU, no sé. PAU, bueno, para pa no. Los que tienen que ir para la universidad, porque bueno, están en todo eso. Pero las clases terminan sobre 18-19, que esa semana es una semana un poco extraña en los colegios, porque haciendo fiestas y cosas, que no sé, ir recogiendo y demás.
2: No hacen nada.
3: Y los padres ya están, corre para allá, corre para acá, esas cosas. Y luego, aparte de todo esto que te digo, junio también es el mes que muchísima gente empieza con lo de este año sí voy a coger vacaciones, pero las voy a coger, ¿eh? Yo tengo ahí unos días porque me corresponde mi mes,
2: el lunes.
3: Lo suelen ser de 15-15 o algo así. Sí. Pero sí me voy a ir, aunque sea al sur, a una islita, algo voy a hacer. Esto es todo junio. Sin querer, esto es todo junio.
2: Todo junio.
3: Entonces, bueno, pues claro, junio no significa parar.
2: No.
3: Porque en junio también seguimos madrugando, aunque aparezca todo esto.
2: Sí, es verdad.
3: Pues, por ejemplo, en la comarca, pues los agricultores sí o sí siguen ahí.
2: Siempre.
3: En las tierras, invernaderos, sea lluvia, sea sol, sea verano,
2: da
3: sea
2: igual,
3: invierno, navidades, da lo mismo.
2: Da igual.
3: Los repartidores que pues siguen ahí por
2: para
3: todas las carreteras,
2: calles.
3: Van para allá, van para acá. Los autónomos, seguimos haciendo malabares para que todo vaya fluyendo y saliendo.
2: Para llegar al día 30.
3: Los pescadores que miran ahora más el mar que nunca,
2: sí, es verdad.
3: Porque ahora ya llega y bueno, todas estas cositas maravillosas que vamos teniendo, porque apetece más en verano irte,
2: sí.
3: ¿No? A
2: cervecita
3: sí. y a tomarte ahí unas cositas,
2: ¿y
3: unas lapitas y todas
2: claro.
3: estas cosas. Entonces, ay Dios.
2: Se le fue por el camino viejo.
3: Llegan los días más largos, pero también por ser los días más largos hay más carreras. Porque quieres correr.
2: Para que te dé tiempo a todo.
3: Porque como es más largo, pues parece que el día es más grande. No, el día sigue siendo lo mismo. Lo que nos estamos, aunque no creamos, nos estamos guiando por la luz solar.
2: Es verdad.
3: Y no por el reloj.
2: Es verdad.
3: Porque cuando es invierno, el día es más pequeño. Y total, ya a las 6 de noche, pues ¿para dónde voy? Como ahora, hasta las 10 de la noche, pues venga, a correr porque tengo que hacer un montón de cosas.
2: No estamos en lo que estamos.
3: Bueno, pues resulta que los niños ya están haciendo la cuenta atrás para, bueno, adiós las mochilas. Muchos de
2: vacaciones,
3: ellos,
2: ¿no?
3: Muchos de ellos están contando a ver dónde tienen la hoguera más cercana para ir a quemar las libretas, libros y demás.
2: Madre mía.
3: Los padres están haciendo cuentas, pero muchas cuentas, y no son de para que se acabe, sino a ver dónde yo meto a esta prole.
2: Sí.
3: ¿Dónde la meto? Porque los mayores, bueno.
2: Siempre están pensando en cosas
3: a los
2: de esas,
3: pecos,
2: ¿sí?
3: Claro. Porque una cosa es terminar las clases.
2: Claro.
3: Y otra muy distinta es gestionar 2 meses y medio, ojo. 2 meses y medio, porque es julio, agosto, lo que te queda de junio y la semana y algo de septiembre.
2: Pues
3: Dos meses y medio.
2: Yo voy a alegar entonces a la...
3: A ver dónde metes tú a toda
2: esa
3: hormona.
2: A toda la gente de la EGB, porque cuando nosotros no teníamos 2 meses y medio.
3: No, que va.
2: Que va.
3: Ni que viene. Vamos.
2: Yo no tenía 2 meses y medio de vacaciones.
3: ¿Y qué tenías tú?
2: A ver, yo...
3: Lo que pasa es que a lo mejor a ti luego te metían en clases de recuperación.
2: No.
3: Y tú seguías yendo en verano
2: no
3: a clase.
2: Yo no recuperaba ni a clase tampoco. O sea, yo no recuperaba nada. Pero que digo que yo
3: no iba... ¿Al colegio no ibas?
2: No. ¿Cómo que no?
3: En verano no.
2: ¿Cómo que no? Ustedes están confundidos de...
3: ¿Pero a qué colegio ibas tú, por favor? Un día no tienes que decir que a qué colegio ibas tú.
2: Yo lo digo un día de esto.
3: Bueno, pues... Además tenemos cerca el solsticio de verano. El previo es el Yellow Day.
2: Madre
3: que es
2: mía.
3: El día más alegre del año.
2: ¿Cuándo es?
3: El día 20. Y luego ya celebramos el verano.
2: Ah, claro, después ya el verano.
3: Claro, el Yellow Day es el...
2: Sábado.
3: Se me acaba de ir la palabra. Tenemos el Blue Monday y pues este es el Yellow Day.
2: ¿Pero eso es de verdad o te lo estás inventando?
3: Que es verdad.
2: Ah, vale.
3: Y nosotros lo celebramos siempre y lo
2: ponemos. El día amarillo.
3: Que no, el día más alegre del año. Es como el Blue Monday.
2: Oh, el Blue Monday y el azul.
3: No, es el.
2: De verdad.
3: Ay, César González, todos juntos. El Blue
2: Monday. Me
3: están
2: confundiendo,
3: es
2: colega. Yo
3: igual
2: voy a clase,
3: que Yellow
2: yo,
3: es alegría. Es que hay que saber traducir.
2: Yo voy a ir a clases de inglés.
3: Pues habla con tu profesora Agapita.
2: Agapita, te cambié
3: el 21 de junio, que llega el verano, el día más largo del año. Es una maravilla astronómica que aquí se traduce en una frase super hiper mega sencilla que decimos todo, que es como que son las 9 de la noche.
2: Pero eso es mentira. ¿Cómo que es el día más largo del año?
3: Sí.
2: Eso es mentira, no cambian la hora ni nada.
3: Pero que ¿no? es el día más largo porque, porque hay más luz solar.
2: Yo creo
3: porque
2: que...
3: te dan las 10 de la noche y si te vas a la, a la orilla del mar, que te coja el sol ya poniéndose.
2: Los astrólogos están equivocados. El día más largo del año, que es más luz, es el 24 de diciembre. Tú vas por las calles y está todo encendido. Hay más luz.
3: No es luz solar, es artificial.
2: Que no es luz solar. Si las bombillas las están poniendo solares ya todas.
3: Y luego, para nosotros, porque es así.
2: Tú lo sabes, mi amigo Miguel.
3: Muy bien, pues Miguel. Luego, esto es verdad, porque ya estamos en junio, día 2 de junio. Pero para nosotros, el verdadero junio, el que anuncia junio, curioso, porque estamos en la recta final del mes.
2: Es verdad, verdad.
3: Es la noche de San Juan.
2: Es verdad.
3: El, la víspera, el día 23 de junio, para nosotros es como, ya estamos en junio.
2: El 23 al 24.
3: Claro. Esa noche mágica, la noche de las hogueras, de los deseos, de los encuentros con los amigos.
2: Hoy me está saliendo, colega. Hogueras.
3: Hogueras.
2: Las hogueras de Lorena Santos.
3: De San Juan.
2: No, podría decir, ¡Juanillo!
3: Hay gente que se pone y escribe cosas en papelitos, ¿no? Y luego las queman. ¿Tú haces eso?
2: No.
3: Luego hay otros que los meten en agua.
2: Si meto eso, pega fuego, medio.
3: En un papelito.
2: Medio Tenerife.
3: Yo no meto en un cuenco.
2: A ver, yo no meto eso en un papel. Yo meto todo lo que yo tengo de todo y yo lo voy apuntando
3: claro,
2: todo.
3: Claro, imagínate, tienes una libreta.
2: Imagínate, pedazo de cartulina tengo.
3: Bueno, la cartulina la rompe.
2: No. El solsticio de verano dice que no puedes romper las cosas, sino.
3: Pues ahí tiras a una hoguera.
2: Se destruye en el fuego.
3: Claro, pues tírala a una hoguera.
2: No, tiene que ser una cosa chiquitita. Entonces tú metes.
3: Si es una cartulina, tírala en la hoguera. Madre. Con los flices.
2: ¡Con los flices! ¡Ay, mi madre! ¡Con los flices! ¡Con los flices!
3: Luego también se piden deseos. Luego están, pues, esa gente que yo admiro, los que deciden saltar por encima de la hoguera.
2: Es verdad.
3: Ahí yo lo dejo estar.
2: Eso lo hacen en un sitio en la península.
3: Aquí también. Que tú dices, pero a ver, criatura de Dios. Primero ve.
2: Te quemes, colega.
3: Claro, antes de saltar la hoguera. Primero ve a otro terraplén, que no hay una hoguera.
2: Terraplén.
3: Mira a ver hasta cuánto saltas de altura. Claro, porque si no haces un salto muy grande, no vayas después. Porque las llamas.
2: Angelito de Dios.
3: Claro, las llamas, tú las ves bajita, pero es fuerza de la naturaleza. De repente hace la llama. Y después dice, ay, que me comé, como comé. Pues normal.
2: ¿Qué ha pasado? ¿Qué ha pasado?
3: Sí. Y luego venga las ambulancias, un recotango y todo, y una angustia.
2: Madre mía.
3: No, hay
2: la joguera de Lorena.
3: Cada uno tiene que saber los límites físicos que tiene su cuerpo.
2: Es verdad.
3: Antes de hacer todas estas cosas.
2: Es verdad. Pues nada.
3: Y luego nada, pues además de todo esto, ¿no? Pues disfrutamos de ese momento, de la música, las conversaciones. A mí media la noche San Juan me gusta ese ratito. Ratito de risa.
2: Cuando llegue lo de San Juan ya hablaremos.
3: Ya lo están preparando.
2: Ah, sí.
3: Claro, porque ya están pidiendo. A ti no te han ido a pedir.
2: A mí no.
3: Si vinieron otro día los chiquillos a pedirnos aquí si teníamos cartón. No.
2: Lo de cartón.
3: Claro, porque tienen que.
2: Pero eso nada.
3: Pero no, porque eso hay que ir haciéndolo.
2: A mí, si no me piden flices, no doy nada.
3: Pero ya nosotros le dimos lo que teníamos.
2: No, flices, ¿no? Yo tengo ahí.
3: Pues será en tu casa, que vayan a tu casa personal.
2: Yo tengo una botella de Tintores, se lo voy a regalar. Voy a regalar una botella de Tintores. Madre mía.
3: Bueno, pues junio, que parece un mes de descanso, pero en realidad es un mes trabajador disfrazado de fiesta.
2: Es verdad.
3: Porque junio parece que no, pero es así. Pues siguen llegando pues los pedidos y se piden a los repartidores, siguen las cosechas, pues siguen ahí, su calendario no se para. Las facturas tampoco, las cosas como son.
2: Tampoco.
3: El despertador que sigue sonando a la misma hora, a no ser que tú lo cambies.
2: Es verdad.
3: Pero es verdad que junio también nos regala algo. Nos regala esas tardes súper largas, las conversaciones en las calles, en la terraza, los paseos junto al mar, los chapuzones.
2: Qué bonito.
3: Todas esas cosas que te hacen que ni siquiera te pongas el reloj porque ya molesta el reloj.
2: No, yo no lo tengo puesto.
3: Entonces, pues nada, que nosotros hoy, pues con esa sensación tan nuestra de que la vida, por muy deprisa que vaya, pues siempre encuentra un momentito pues para ahí sentarnos y contemplar el horizonte. Pues así le vamos a dar la bienvenida a este mes de junio que nos encanta, mes de trabajo y de fiestas, de salitre, de sol, de colegios que van a cerrar, de gente que va a pasar esas noches maravillosas ahí en las hogueritas de San Juan, de los vecinos que se van a encontrar por la calle y de esa maravillosa costumbre que tenemos todos aquí de celebrar la vida, incluso aunque al día siguiente haya que madrugar, porque ahora ya nos reunimos todos, da igual la hora. No vamos y nos tomamos algo. Que mañana hay que trabajar, pues se pone el despertador.
2: Madre mía.
3: Y ya está.
2: Todo eso sin descansar. Como ¿viste? Lo han dicho los chiquillos.
3: Pero no me lo hagas repetir.
2: No. Repítelo. Si lo repites con las mismas comas y todo.
3: No me lo hagas repetir.
2: Era una máquina, colega. Es una máquina. Gracias, compi.
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3: Gracias a ti.
2: Espera. Hasta que te está poniendo ahí un jingle ahí. Sí, no te preocupes. Ahora.
3: Hasta despuesito.
2: ¿Ya tienes la receta preparada?
3: Sí, el ala de ayer. ¿Te acuerdas que dijimos que teníamos una preparada ayer para hoy? Entonces digo, bueno, pues la damos
2: estás
3: hoy.
2: En todo, estás en
3: claro,
2: todo.
3: Claro, esta es la que vamos a hacer. Y ojo, que es la que vamos a comer hoy.
2: Menos mal que ella está aquí. Que claro. Lo dice todo sin descansar, como lo han dicho los chiquillos, ¿vale? Pero un día lo va a tener que decir y lo va a tener que decir doble.
3: ¿Por qué?
2: Hombre, para ver si lo dices igual.
3: Vamos. Avíseme el día que sea, ¿eh?
2: No. Tiene que ser una sorpresa, ¿eh? ¡Surprise!
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3: 11 en punto de la mañana, 11 en punto de la noche, si nos escuchas en la repe. Llega la receta con Lorena Santos.
4: Estaba yo escuchando estos clips musicales estaban poniendo. Y hay personas que da igual la música, da siempre igual, la baila igual.
3: Es verdad, verdad.
4: Y no se dan cuenta que son diferentes ritmos, diferentes cositas. Y estaba yo aquí.
3: Creo que lo estás diciendo por alguien en especial.
4: Bueno, puede ser, ahí que lo dejo
3: no
4: estar.
3: No me gusta señalar.
4: No, lo dejo estar. Es verdad que ahora llega el veranito y apetece más reggae.
3: Es verdad, ¿verdad?
4: Reggae,
3: sí,
4: calipo.
3: Sí, es verdad.
4: Todas esas cosas.
3: Yo,
4: eso es merenguito.
3: No lo digo nada. No digo nada.
4: Te he prometido.
3: Bueno. Esa va a sonar hoy en tu programa. Claro. Porque he visto yo el guión ahí.
4: Ahí está, viste cómo lo he empatado.
3: He visto yo el guión, anda.
4: Pero es una versión.
3: La versión merengue no, la versión que hizo Carlos Joñi.
4: Sí, es esa super versión que nos gusta.
3: Súper guapa, ¿eh?
4: Claro, porque viene ahora el veranito, apetece así ya en los atardeceres, lo que estábamos hablando.
3: Bueno.
4: Bueno, pues que tenemos aquí otra recetita más de esas de todas las que tenemos maravillosas y que las vamos a ir leyendo todas, porque de las que ya teníamos más las que van viniendo, pues esto es
3: la
4: una
3: vamos
4: maravilla.
3: A leer todas, ¿eh?
4: Claro, y
3: todas
4: las estamos probando todas.
3: Y exactamente.
4: Dice así: hola equipo, soy Antonio de la Somada y quiero que mi receta también esté en el recetario que están haciendo.
3: Recetario. ¿No? Muy bueno, muy bueno.
4: Cumple todos los requisitos. Facilísima, baratita y sabrosa, sabrosa, sabrosa.
3: Bueno.
4: Bien. Espaguetis con salsa de carne y curry.
3: Bueno, bueno.
4: Y tú
3: bueno.
4: Escuchas esto y tú dices, bueno, verás. Pues no, esto la estuve leyendo, estuve mirando, en 10 minutos está hecho. Lo que tarda en hacerse los espaguetis.
3: O sea, guisarse la pasta, nada más.
4: Sí,
3: ¿no?
4: Porque la salsa más o menos, que tiro para arriba,
3: ya tú
4: tiro
3: ves,
4: para abajo.
3: El curry con los espaguetis no los he probado yo.
4: Pues lo vamos a probar hoy porque es lo que vamos a comer hoy. Espagueti con salsa de carne y curry. En lo que tú vas a buscar tus 10,25 €,
3: sí.
4: Están los espaguetis hechos.
3: Hombre. A ver,
4: a mí me parece esto un poquito fuerte,
3: pero
4: porque
3: yo voy a ir a buscar. Patricia, vete preparándolo, que yo sé que
4: a mí
3: no
4: me esto me parece fuerte porque ya hay alguien que ha dicho que te va a acompañar.
3: No. A mí me da igual que me acompañe.
4: Al final, ¿quién hace los espaguetis con
3: carne? A mí me da igual. Bueno, pero que
4: pero
3: sepa,
4: a ver, ¿por
3: que qué? Sepa que el acompañante también va a comer tarde, porque yo voy a ir a buscar eso antes de que cierre.
4: Claro.
3: Cierran antes las 2, o sea que
4: porque vas a ir al banco.
3: ¿Qué dice? Yo no sé dónde me van a mandar, pero donde sea tengo que ir antes de la 2. Algo así, los 10,25 €, eso no me los pierdo yo hoy ni de coña. No,
4: los espaguetis con salsa de carne y curry de Antonio. Ah. ¿Y qué es lo que vamos a necesitar?
3: A ver.
4: Pues un paquetito de espaguetis de estos de 250-300 gramos, vale. Más o menos.
3: Okay.
4: Carne picada, la que ustedes quieran, puede ser de cochino, de la que ustedes, carne picada. Pues como unos 400 gramos, luego curry molido, pues ahí hay que poner.
3: Ahí hay que ponerle.
4: Leche de coco, le pone leche de coco.
3: Ah, leche de coco.
4: Sí, como unos 400. O sea que si compras el brick de leche de coco, pues luego te sobra. Que a ver, que la leche de coco es muy buena, sobre todo para luego hacer así esos batiditos, cositas ya de verano. Cebollino para decorar y sal al gusto.
3: Vale.
4: Espagueti, carne picada, curry, leche, cebollino y sal al gusto.
3: Súper fácil.
4: ¿Y ahora cómo vamos a hacer esto? Pues muy fácil y muy sencillo. Primero, vamos a hacer la salsa para los espaguetis. Para eso freímos en un sartén la carne picada con un pelín de sal y le ponemos ahí una cucharada de curry en polvo. Y empezamos a remover y a mezclarlo todo muy bien, ¿no? Que se
3: con
4: vaya.
3: Vale.
4: Sí, sí.
3: Okay.
4: Nosotros lo removemos, lo mezclamos. Cuando vemos que está todo mezclado, ahí le añadimos la leche de coco. Y vamos dejando que hierva, le ponemos un fuego altito y que se vaya espesando.
3: Ah, vale. ¿Vale? Hacer una pastita y
4: sí,
3: vale.
4: Con esa leche. Se va probando para ver si nos va gustando bien el sabor, si hay que poner un poquito más de curry, si hay que poner un pelín más de sal.
3: Ah, vale, vale.
4: Vale. Muy bien, pero vamos a ver, probando, un fisco, vale. Que luego al final dice, me quedé sin salsa. Y mientras...
3: ¿Lo
4: pues,
3: dices por algo?
4: Claro, cuando
3: lo
4: ya...
3: Dice, ¿lo dices por algo?
4: Ahí lo dejo estar.
3: Vale.
4: Y cuando nosotros veamos que... Pues esto lo podemos dejar ahí, que se va haciendo solo, metemos los espaguetis a guisar en agua y sal... Siguiendo las instrucciones, pues no sé, suele ser 8 minutos, 9 minutos, depende de los espaguetis que ustedes tengan.
3: De 8 a 10 minutos más o menos.
4: Están los espaguetis. Se escurren muy bien los espaguetis y se le ponen dentro de la carne. Y se les saltea, se les mezcla todo muy bien, ¿no? Para que queden todos bien impregnaditos, queden muy bien. Nosotros ya tenemos, que se me olvidó decir, el cebollino, si le van a poner cebollino, picadito, porque lo vamos a poner así de decoración. Vale. Entonces, ya servimos los espaguetis, los sacamos así del sartén, los vamos poniendo en platos con, bueno, con esta salsita y le echamos encima el cebollino.
3: Y
4: ya está.
3: Y ya está.
4: Esta es la receta que nos ha enviado Antonio de la Somada.
3: La duda que tengo yo, siempre con estas historias de salsas, espaguetis, salsas, es... ¿tú haces la salsa y la emborcas en los espaguetis o espaguetis los emborcas en la salsa?
4: Te acabo de decir. Es que coges los espaguetis, los escurres bien y se los echas dentro en el sartén.
3: Claro.
4: Dentro del sartén. Vale. Lo revuelves todo para que se quede impregnado. Porque después hay otras que pones los espaguetis y la salsa encima.
3: Claro.
4: Ahí es donde iba. Ya yo tengo toda esa salsita hecha, toda esa carne, todo, y le meto los espaguetis dentro en el sartén.
3: No lo mismo ir a buscar 10 con 25 que 25 con 10.
4: Ahí está.
3: Si fuera
4: 25 con 10, yo madre te acompañaba también.
3: Madre mía, suspendí este programa hoy.
4: Porque nos daba para que nos invitaras a un álbum, en pie.
3: Madre mía. Sí. Qué ganápido. Siempre están... Madre mía, por favor.
4: Pero 10 con 25 no nos da.
3: 10 con 25 no nos da.
4: No, ahora para nosotros 3 no nos da, pero 25 con 10...
3: Con 25 con 10 ya da para algo, ¿eh? Ya,
4: sí, no, o que tengamos que compartir el bocadillo o algo.
3: ¡Uy, uy, uy! Compi, te espero esta tarde en la hora española.
4: Esta tarde a las 5, la hora española, que ya adelantamos, pues que va a estar ahí el...
3: Revolver, ¿eh? Carlos Goñi. Ay, mi madre, qué bonita es, qué bonita es.
4: Está muy bien, muy bien. Hasta... Y hay más, pero
3: todas... Calla. A las 5.
4: Si no se han dado cuenta, en el programa, depende, caben entre unas 15, 16 canciones.
3: Bueno, más o menos.
4: Sí, en esa horita de programa.
3: Pues no se lo pierdan, a las 5 de la tarde. ¿Vale?
4: Sorpresa. ¡Susto!
3: ¡Uy, mi madre con el susto! Gracias, Combi, hasta mañana.
4: Hasta mañana.
3: Adiós.
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0: dedícale un inocente. Vale. Dedícale uno inocente. No, no, no, no, pero ¿esto de qué va? Oye, no, no, no. Ven acá, ven acá, ven acá, ven acá. ¿Qué pasó con Lola Flores? ¿Qué pasó con Lola Flores? Oye, no, no, en serio. Ay, mi madre, ay, mi madre. Bueno, a ver, a ver. Oye, un saludo, ¿vale? Un saludo muy grande, ¿vale? Gracias también por estar ahí escuchando el show de las mañanas, ¿vale? De Top 50, ¿vale? ¿Vale? Nuestro amigo Serafín, ¿vale? Gracias también por estar, claro que sí. Bueno, a ver.
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0: Mira tú lo fácil que es pedir aquí una canción, ¿vale? En el show de las mañanas. Muy, muy, pero que muy, muy fácil. Buenos días, César, y a todo el equipo. ¿Qué tal? Buenos días. Hola, ¿cómo estamos? Dice, hazme el favor y... No, ahorita. Oye, no se pasen, ¿eh? No se pasen, que aquí lo ponemos, ¿vale? Dice, hazme el favor y ponme la canción de Nelly Furtado, la de Bucket List. Vale, yo te pincho aquí todo lo que me pidas. Ahora, Nelly Furtado, su Bucket List.

0: Calif Hurtado. Oye, gracias por haberlo pedido. ¿Ves por qué decimos? ¿Ves por qué lo decimos? ¡Claro que sí, hombre! Y es muy fácil aquí pedir una canción, ¿eh? Muy, pero que muy fácil. A ver, esto continúa aquí en el show de las mañanas, ¿vale? En Radio Top 50, ¿vale? ¡Sí, señor! ¿Dónde está, porfa? ¿Dónde está? ¿Me lo puedes poner? No, es que no lo veo. Oye, ¿pero por qué son así tan ruinas? No me hagan esto, hombre. No, pues si yo los quiero un montón. De verdad, ¿eh? Yo los quiero un montón. ¿Pero por qué me hagan este? ¡No me hagan esto! Es que me han quitado aquí lo de los mensajes y ahora no lo veo. Oye,
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Chupichuá. Es así, ¿eh? Un Chupichuá. Bueno, bueno. Cositas que tenemos por aquí, ¿vale? Nos vamos a ir al chat antes de irnos a otro alto en el camino. Porque por ahí tengo yo a mi amigo Willy. Buenos días, hola, ¿qué pasa? ¿Podrías pinchar Richie Sins Waller? El Afro Bass Recording. Tania Stephens. Claro que sí, hombre, claro que sí. Bueno, vamos a ver si es la que realmente quieres. Vamos a ver si es esa. ¿Ah?

0: ilusión.
1: Justamente una ilusión, claro que sí.
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1: A ver si es la canción que me pide mi amigo Willy por aquí en el show de las mañanas en Radio Top 50 Matinee.

0: El Richie Six Valley, Afro Base Recording, ¿vale? Oye, para nuestro amigo Willy, ¿qué anda por ahí? Dice, ¿y si no puedes? ¿Y si no puedes? Creo que el app de Da Funk. Oh, pues no, oiga, que también te lo pinchamos, ¿eh? ¿Qué pasa? También te lo pinchamos, ¿vale?
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0: caso, lo hace el año 1990. El remix de Le Freak, Everybody, Everybody, Black Box, los chicos de la caja negra, A ver, que quiero saludar por ahí a DJ Loco, que anda Enzo, nuestro amigo Enzo, que anda por ahí también. Sí, señora, Kevin, que también anda por ahí en el chat. En un momento, sus peticiones, ¿vale? Aquí en el show de las mañanas, en Radio Top 50. Bueno, acabo de descubrir... Esto no lo pillo yo. Acabo de descubrir lo del dilema. Pero, espérate, ¿lo del dilema qué? Si nosotros no... ¡Ah, para! Lo de la canción, dice. Dice lo del dilema que tienes con lo de la canción de la novela. La que la odia y al final que le vaya bien. Es en otra vida fue mujer, dice.
1: ¡Uy!
0: ¡Uy, uy, uy! Y lo dice con ironía. Como para fastidiarte ahí, ¿eh? Dice, besitos, mi gran familia, la Loki. ¡Ay, mi madre! ¡Ay, mi madre! Oye, gracias también por estar ahí, ¿vale? Escuchando el show de las mañanas, ¿eh? Ya, esta noche nos acostaremos sabiendo algo nuevo, ¿eh? En otra vida fue mujer, amigo, ¿eh?
2: ¿Cuándo la
0: tenía yo esto?
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0: Oye, que no nos ha pedido ninguna canción, ¿no? No, lo estoy mirando por aquí el mensaje y no, no nos ha pedido ninguna. No te preocupes, ya tenemos una para ti.
3: ¡Empieza la fiesta!

0: A ver, ya tienes todos sus añitos, ¿eh? No, no, no, no, en serio, ¿eh? Ya tienes sus añitos. Esto fue editado originalmente en el año 1993 de la mano de Wilfield, ¿vale? De la mano de Wilfield, sí señor. Charlize Carlson, ¿eh? Así es como se llama ella, ¿vale? El Saturday Night. Bueno, pues 20 años después realizan esta versión muy guapa, por cierto, ¿vale? Les ha quedado muy, pero que muy guapa, ¿vale? Yeti Dustin con su Saturday Night, que también suena aquí en el show de las mañanas. ¡Oh!
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0: Ya tengo preparado algo por aquí de Da Funk, ¿vale? Que nos pedía por aquí también Willy. También tengo a Bruno Days con que nos pedía nuestro amigo DJ Loco, que anda por ahí también. Mónica Naranjo, que también ya lo tengo preparado por aquí. Y Jay Santos, que nos lo piden también caliente, que también lo tengo ya preparado aquí en el show de las mañanas, ¿vale? En Radio Top 50 Matiner. Pero antes, Franco De Vita y Amaya Montero. Precisamente nos pedía nuestro amigo Domingo hace ya varios días aquí en el show de las mañanas. Esto se llama Si Tú No Estás.

Seguro que sí, ¿eh? A ver, digo yo, ¿eh? Es que, a ver, que hay alguien por ahí que le hace falta una cremallera para una maleta, ¿eh? Sí, señor, una maleta de cole, ¿eh? Una maleta de cole. Domingo, que si tienes una cremallera, si la pones. Seguro que sí, ¿eh? Seguro que sí. A ver si nos contesta. A ver, Franco de Vita con Amaya Montero. Esto se llama Si Tú No Estás. ¡Ah! ¡Qué bonito, eh! ¡Qué bonito es esto! Por favor, ¿cómo suena aquí? A ver. ¿Dónde estamos? Más canciones que tengo yo por aquí en el show de las mañanas. Me piden algo de Tamara por aquí, ¿vale? En el show de las mañanas. Y algo de Michael Jackson. ¡Sí, señor! Va a sonar en nada, en un momentito aquí en el show.

0: ver, que nos acaba de contestar nuestro amigo Domingo. Dice, gracias por la canción, y sí, es que tiene de todo.
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0: Un saludo, Domingo, vale, gracias también a ti por estar ahí escuchando el show de las mañanas. En un momento nos vamos con nuestro amigo DJ Loco, que anda por ahí, vale, sí señor, también en el chat. Pero antes, Enzo dice, muy buenos días, ¿qué pasa colega, cómo estamos? ¿Me puedes poner el tema de Para Siempre de Mónica Naranjo? Un fuerte abrazo también para ti.

0: son aquí Mónica Naranjo, para siempre. Gracias también por estar ahí escuchando el show. Fuerte abrazo también para ti, ¿vale? Bueno, DJ loco que anda por ahí nos pide a Bruno Dez con Aloy. Dámelo, La producción del señor Coges. Vale.
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0: Déjalo, anda, déjalo.

0: sí, hay que darse da, ¿eh? No, vamos a estar ahora con mediodías, ¿eh? Hablando días enteros. A ver, vamos a hacer otro alto en el camino. Nada, estamos de vuelta, ¿vale? Aquí en el show de las mañanas, en Radio Top 50 Matine. No te muevas ahí, porque tenemos que pinchar algo de Tamara, que me lo piden por aquí. Algo de Michael Jackson, ¿vale? Algo de Junior Caldera, ¿vale? Vale, vale. Y más cositas que me piden. Ahora mismo estamos de vuelta.
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0: millón. Lo que pasa es que no aclaran de qué. No aclaran de qué. ¿Un millón de qué? ¿Un millón de besos? ¿Un millón de abrazos? ¿Un millón de tirones de pelos? Vaya manía que tenemos con los pelos nosotros. ¿Un millón de tironcitos de orejas? ¿O algo? Vale, no sé. ¡Un millón! ¡One million! Alexander Stan con Galbraith. Sonando aquí en el show de las mañanas. Vale, entrar de Top 50, matiné. ¿Dónde nos vamos ahora? ¡Venga, más!
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0: ¿qué pasa? ¿Qué pasa? Por favor, ¿qué pasa? Oye, Willy, gracias por haberlo pedido, ¿vale? Gracias por haberlo pedido. Dafan, Get Lucky, con Farran Williams, ¿eh? Así es como se llama. Bueno, estamos aquí recordando éxitos, por ejemplo, éxitos de Da Funk. Por ejemplo, un éxito que se editó en el año 2000. Sí, señor, año 2000.
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0: Bueno, pues escucha.
1: En Radio Top 50 Matiné también suenan los que fueron éxitos. Escucha ahora uno.

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1: Dale.
0: One more time.
1: Sonando aquí en el show de las mañanas, la entrada de Top 50 va a tener Da Funk. Así los conocimos, curioso, así los conocimos musicalmente hablando en el año 2000 con esto, One More Time.
0: Wow.
1: Sí, señor. Hemos querido recordar aquí en el show de las mañanas, entrada de Top 50 va a tener. Bueno, a ver, a ver. ¿Dónde nos vamos ahora aquí en el show? Sí, señor.
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1: Más cositas que tengo yo por aquí en el show de las mañanas en Radio Top 50 Matiner. Más mensajes. Nos vamos a ir hasta Valle de Guerra. Sí, señor. Hola, guapísimo. Hola, ¿qué pasa? ¿Cómo estás? Candela. Dice, bueno, Tamara, si no te hubieras ido. Candela. Oye, para ti también, ¿vale? Un besote grande, grande, grande, grande, grande, grande, grande, grande, grande, grande, grande. Ay, qué bonito. Llega por aquí Tamara en el show de las mañanas. Le puedes poner ya si quieres, ¿eh? ¿La pones? ¿Sí? Vale. Comienza así. Escucha.

0: Rita Amara en el show de las mañanas. Sí, señor. Aquí en Radio Top 50 Matiné hemos pinchado otras versiones de este éxito de Marco Antonio Solís. Por ejemplo, el mismo Marco Antonio Solís.
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0: Y también ha sonado de la mano de Maná.
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0: Todos han sonado aquí en el show de las mañanas, ¿vale? En Radio Top 50 Matiné.
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0: A ver, a ver.
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0: ¡Oh, lo que yo tengo por aquí! ¡Mira, mira! Dice, hola César, pon el tema Black or White de Michael Jackson para Ruth de parte de Sara. ¡Gracias!

0: suena, que es el show de la suena. It's black, it's white. Bueno, Kevin, ¿qué anda por ahí? Que no soy idea. Jay Santos. Caliente, caliente, caliente, caliente. Vole, vole. 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

0: Friends.
1: ¡Ay, qué bonito! ¡Qué bonito!
0: Nuestra amiga Elena Alexandra Bostoleano, que así es como se llama ella. Sí, sí. Bueno, bueno. Tenemos mensajes por aquí en el show de las mañanas, ¿vale? En Radio Top 50, ¿vale? Bien, buenos días, César. ¿Me puedes poner el tema de What You Get de Junior Caldera? Gracias. Gracias a ti por participar, ¿vale? Y por pedirnos esto.

0: días, de lunes a viernes, desde las 9, el show de las mañanas, Radio Top 50 Matiné.
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partir de las 9 de la noche. Y si nos quiere volver a escuchar en directo, pues nada. Que ya será mañana, ¿vale? Será miércoles y aquí estaremos como siempre a partir de las 9 en punto de la mañana. Da igual. Bueno, un día más en la producción del programa nuestra compañera Lorena Santos. Quien les habló, mi nombre es César González. Un placer, siempre lo es, ¿vale? Ahora te quedas con Orquesteando, el programa de las orquestas canarias y el mejor sonido latino. Lo dicho, nosotros volvemos mañana, ¿vale? A tener muy buena tarde y como siempre, mejor noche, ¿vale? Nos oímos mañana, venga.

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1: 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Es la una.
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1: 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Son las dos.
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0: 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Está en Tejina, Avenida de Milán, número 16. 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

0: 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Son las 3.
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0: 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Son las 4.
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0: 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Son las 5.
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3: 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Muy buenas tardes, llega la hora española de Mix FM Radio a la 98.9 FM en la comarca nordeste de Tenerife y también a nuestra web para todo el mundo, www.mixfm-radio.com. La hora española son 60 minutos de música en español que repetimos el viernes a la misma hora. Además, estrenamos junio y eso significa que ya está el verano cerquita y en la hora española queremos aprovechar al máximo y llenarte de mucha música. Sube el volumen de tu radio, de tu móvil, de tu ordenador y a bailarlo. Despistaos en su 20 aniversario con colaboraciones que versionan sus temas más emblemáticos. Dueto con Marlena y un toque más cañero a su canción Caricias en la espalda. Así comenzamos esta tarde la hora española de Mix FM Radio.

Pink Noise también está de 20 aniversarios. Finalizando el pasado año, lanzaba sus mejores canciones con la colaboración de otros artistas. Parece que está de moda y han pillado por banda loquillo para su éxito Nada Podrá Salvarte. Y así suena en La Hora Española.

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1: Bueno, Nelly, ya sabes, aquí estoy en Medallo. 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
0: Quiero.
1: Toca muy bonito.
2: 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Gloria Trevi es todo un torrente de voz y fuerza. A lo largo de su carrera ha colaborado con diversidad de artistas, entre otras con nuestra Chenoa. Vaya dúo de lujo, nada de nada esta tarde en La Hora Española.

Siempre hay una primera vez para todo. Es el caso del grupo Love of Levian, que han pedido colaboración de Amaral para su segundo sencillo, ¿Qué vas a saber? Y suena en La Hora Española.

Hueco está trabajando en lo que será su álbum de celebración en el mundo de la música durante 15 años. Para ello está contando con otros artistas, como es el caso de Funambulista, con el que ha hecho canción Rendido, y así de fresco llega La Hora Española.

Bla bla bla fue la canción que Miss Cafeína llevó al Benidorm Fest para optar a Eurovisión, pero no pudo ser. Queda dentro de su trabajo musical y la escuchamos esta tarde en La Hora Española.

0: Nos damos una vuelta por la comarca y volvemos a la hora española de Mix FM Radio en un pispás.
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0: Más música en español en la hora española de Mix FM Radio, y vaya sorpresa que nos ha dado Revolver con su disco Playlist, que lo ha convertido en gira y que este viernes tendremos oportunidad de escuchar en directo en el auditorio de la Orotava. Seguro que te suena la canción verbenera de Te Prometido, na, na, na, na, na, o Llorarás, Llorarás. Pues mira, resulta que Revolver ha hecho la versión pop rock y está genial. Escucha y cántala, porque vamos, es que

Y de los 90 miramos atrás y viajamos a 1988 con La Guardia, que a día de hoy sigue en activo. Pero esta tarde en La Hora Española nos ponemos algo nostálgicos. No habrá más tardes.

0: sigue girando con A Todos y ya lleva un cuarto de siglo sobre los escenarios con canciones tan bonitas como Secreto a Voces y suena así en La Hora Española.
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maravilla eso de una noche sin pensar, y unas horas también nos vale, nos contentamos con nada, unos minutitos. Llega la hora española de esta tarde, Sebastián Yatra.

Y llega la penúltima porque la próxima semana habrá más. Con Caminante de Bongo Potraco te digo hasta el viernes en la RP o hasta el martes en un nuevo programa de La Hora Española. En un ratito llega Recuerdas con Víctor Almansa. Buena tarde, bonita semana y si me escuchas el viernes nos vemos en la velada de boxeo del sábado. ¡Feliz fin de...!

0: 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Son las 6.
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0: 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Son las 7.
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Si no me falla la memoria, este es el segundo álbum en solitario del cantante Jon Bon Jovi. Y este Midnight in Chelsea, vuelvo a decir, si no me falla la memoria porque he puesto el single y ahora mismo no recuerdo, es del 97 y aparecía en un disco llamado Destination Anywhere. ¿Qué tal? Hola, hola, bienvenidos a Recuerda. Sí, lo siento, se nota que Jon Bon Jovi y los Bon Jovi es uno de mis grupos favoritos, entonces por lo tanto ahí he tirado simplemente con un poquito de memoria y todo solucionado. Arrancando una nueva edición de este programa llamado Recuerdas en este martes 2 de junio. Y sí, año 1997, ahí seguimos. Ahora con este mundo precioso, este Beautiful World de Paul Carrack.

Eso significó la vuelta para ellos de Duran Duran. Se enfadaron, se separaron. Y en los 90 volvieron. Bueno, en los 90, para ser exactos, este Ordinary World es del año 1993. Así hemos abierto este bloque de éxitos del recuerdo que viene con voces angelicales. Fíjate que enseguida vamos a escuchar a Annie Lennox desde Eurythmics con aquellos dulces sueños, con Sweet Dreams. Pero es que enseguida seguimos soñando y lo hacemos con la desaparecida Dolores O'Riordan desde la banda The Cranberries. Mira, de sueños va la cosa. Dreams, Dolores O'Riordan, The Cranberries.

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La gran Sissi Kat desde la década de los 80. Sissi Kat, que bueno, consiguió un montón de grandes números uno, entre ellos siempre en las pistas de baile, aunque tenía alguna que otra también balada, llamémosla así. La verdad es que Sissi Kat siempre estaba ahí de la mano de los Modern Talking en los éxitos ochenteros. Pues fíjate bien, porque de los 80 vamos a saltar directamente a la década de los 70, aunque esta canción estuvo también de número uno en los 90 gracias a una versión que hicieron y que popularizaron en los 90 los amigos de Pet Shop Boys. A ver, para los más despistados voy a poner a Village People, pero no voy a poner ni el Macho Man, ni el In the Navy, ni el YMCA, ni el Don't Stop the Music, sino esta. Go West, ¿la recuerdas? Es del año 1979.

voces femeninas. Y bueno, es que realmente la banda era femenina al 100%. De hecho, estas chicas llamadas The Bangles cosecharon un montón de grandiosos éxitos, entre ellos la balada Eternal Flame, aunque hoy nos hemos quedado con este Manic Monday. Bangles. Y ahora, hablando de baladas, ya que estábamos nombrando a Bangles con ese Eternal Flame, llega el rey de las baladas, Richard Marx, y lo hace con una de las suyas, Angelia.

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0: arrancó el año por Latinoamérica haciendo gira y ahora llega el verano y lógicamente se viene a su país y va a llenar los estadios, plazas de toros, pabellones donde actúe en este año. De hecho, el sold out está colgado en un montón de ciudades. Alejandro Sanz está de gira en este año y Alejandro Sanz es el protagonista de nuestro vinilo favorito. Nos hemos quedado con su 10º álbum de estudio. Tiene ya 11 añazos este discazo. Se llama Sirope y es nuestro vinilo. Vinilo que tengo en vinilo, sí, también, y en CD. Sí, es que tengo también la versión en directo. A ver si el viernes os traigo algo de Sirope en directo. ¡Nos vamos! ¡Feliz día! Mañana volvemos, misma hora, mismo punto del dial, pero con más recuerdos. Te dejo con Alejandro. ¡Hasta mañana!
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0: 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Son las 8.
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0: 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Son las 9.
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0: Buenas, bienvenidos como siempre a Radio Top 50 Matiné. Ya estamos aquí como cada día, ¿vale? Preparaditos para hacértelo pasar muy, pero que muy bien durante las próximas 4 horas, ¿vale? Que comenzamos ya mismito. ¿Qué hora es? 9 y 11 minutos de la mañana en Canarias, 9 y 11 minutos de la noche, ¿vale? Si nos escuchas en la rep esta noche, como siempre, ¿vale? A partir de las 21 horas. Y también, como siempre, gracias, ¿vale? Muchísimas gracias por estar ahí detrás, por compartir tu mañana con nosotros. Mañana de martes, 2 de junio de 2026. Estamos en el capítulo número 4034. No, 4035. El 34 fue ayer. Perdón. Madre mía, con qué mala cara me han mirado aquí, colega. 4035. Perdón. Madre mía, un fallo lo tiene cualquiera. ¿No? Oye, un saludo muy grande, como hacemos siempre, como hacemos todos los días, para toda la gente que nos escucha a través de la radio. A través de la FM, a través de la 98.9. Gracias por escuchar la radio de la comarca, claro que sí. También, por supuesto, un saludo muy grande para toda la gente que lo hace a través de nuestra página web www.mixfm-radio.com. Y que no se me olvide, toda esa gente que nos lleva en su celular. Ya sabes, teléfono móvil, tablet, portátil chico, portátil grande, portátil mediano. Es que hay un montón de medidas, entonces claro, tú vas a la tienda. Venga ya, vas a la tienda, ¿vale? Vas a la tienda. Los portátiles te enseñan un montón de medidas y dices tú, muchacho, ¿y cuál me llevo? Yo qué sé cuál es este.
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0: A ver, ¿qué te iba a decir yo? Que hay un número de teléfono que ya está abierto desde hace un rato, grande, desde las 7 de la mañana, o sea, que ya hace 2 horas y 10 minutos, 11 minutos ya, ¿vale? Que ya está abierto, que es el 699-52-1278.
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0: Bueno, pues ya lo sabes, ¿vale? 699-52-1278. Vamos allá.
1: 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Ay, ay.
0: A ver, señoras y señores, feliz

0: se lleva hasta el año 1991 con ella. Luz Casal, tal para cual, ¿eh? Tal para cual, tal para cual. 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Y hoy es martes, no te digo más, a las 5 de la tarde. 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
0: Bueno, ya lo sabes, ¿eh? Ya lo sabes, La Hora Española, todos los martes y todos los viernes a las 5 de la tarde, aquí en la radio de la comarca, ¿vale? Mix FM Radio 98.9. ¿Qué viene ahora? Bueno. Espérate, que quito la silla. Espera.

0: pedazo de artista, ¿eh? Miki Destri, desde Francia, ¿eh? Desde Francia. Aunque nosotros lo conocemos con Space Cowboy, ¿eh? ¿Vale? Hizo esta versión de un éxito original de Prince, ese señor. And I will die for you. Pasada, ¿eh? Pasada, pasada, ese señor. Una versión un tanto rara, ¿eh? Un tanto extraña, ¿eh?
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0: Todo el equipo del show de las mañanas, oye, muchísimas gracias, ¿vale? Por estar ahí detrás, que si no estuvieran ahí nosotros, no estuviéramos aquí. Siempre lo digo, pero qué verdad.

0: 6, 9, 9, 52, 12, 28. ¿Qué canción te gustaría escuchar en el día de hoy? Venga.
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0: Y este sábado nos vamos de boxeo.
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0: ¡Claro! Bueno, ha llegado el momento, señoras y señores. Ha llegado el momento de comenzar y a leer los primeros mensajes de hoy. Claro que sí. Es que me han mandado un mensaje a las 6 y 42 minutos de esta mañana. A ver. Buenos días, chicos. Píñanos hoy o píñanos para hoy. Alaska y Dinarama. Mi novio es un zombie. Muchas gracias y feliz martes. Me han puesto aquí un montón de besos. Madre mía. A las 6 y 42. Bueno, tampoco hace tanto, ¿eh?

digo nada, yo no digo nada. Madre mía. Alaska y Nacho Canut, ¿vale? Alaska y Dinarama, madre mía. Olvido Gara, Bueno, 46 minutos sobre las 9 de la mañana en Canarias, en este 12 de junio de 2026. Creo que es mi amiga Cristi quien me pidió esto. No estoy seguro, no estoy seguro. Muchísimas gracias, ¿vale?, por estar ahí detrás. Que si no estuvieran ahí, nosotros no estuviéramos aquí. Yo siempre lo digo, pero es que es verdad. 699-52-1228, ¿vale? 699-52-1228. ¿Qué canción te gustaría escuchar hoy? ¿La tienes? ¿Sí?

bonito. Hermanos ellos, ¿sabes? The Course, vale, que también son aquí en el show de las mañanas. Bueno, bueno, bueno. ¿Qué tengo por aquí? Más mensajes en el 699-52-1228. Buenos días, chicos de Mix FM. Hola. Dice, ¿puedes poner...? No, Porfi, dice, ¿me puedes poner la canción del arrebato? Busca tu nombre que te quiera. Gracias y feliz martes. No, no, no, no. Gracias a ti.

0: ¡Ole! Que a mí no me sale.
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0: Oye, muchísimas gracias por haberlo pedido, ¿vale? El arrebato, busca tu nombre que te quiera. Pues nada, a ver.

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0: Esto me lo pidió mi amigo Adri. ¡Adri! El día después de su cumple. Espero que lo hayas pasado muy bien, ¿eh? ¿Vale? El barrio. Peliculón, ¿eh? Así es como se llama esto, ¿eh? Peliculón, peliculón. A mí es que no me sale, tengo que practicar un poquito la guitarra. Ha llegado el momento aquí en el show de las mañanas. Saludar a nuestra compañera Lorena Santos. Lorena Santos, ¿qué tal? Buenos días, ¿cómo estamos?
1: Muy buenos días, César González, todo junto. ¿Cómo estás?
0: Yo bien.
1: Yo estupendamente bien. Ya con este junio.
0: No que pienso contestar cogiendo a nada más que no me pregunten. No.
1: Es normal. Es que tú solo hablarías porque quieras hablar.
0: Pero solo no lo justo y necesario.
1: ¿Por qué? ¿Qué te pasa hoy?
0: No.
1: ¿Ayer te tocó clases de inglés? Ayer era lunes.
0: No, ayer lunes.
1: Ayer era lunes, tocó ni inglés ni italiano.
0: No.
1: Ayer
0: no.
1: Tuviste un día de relax. Después del fin de excursión y este fin de tan maravilloso que has tenido.
0: Sí.
1: Pues de salamería.
0: Sí.
1: Qué bonito me quedo.
0: La radial.
1: Bueno, ya nos contarás algún día lo de la radial, porque, decir eso solo, pues.
0: No, es que es algún como... día lo cuento, algún día
1: ¿Y,
0: lo cuento.
1: ¿Y qué?
0: Algún día lo cuento.
1: Hay gente que tiene, todo el mundo tiene una radial en su casa.
0: Oye, mañana hablamos con el amigo José del Sugar Tejina, ¿vale?
1: Si no hay ningún contratiempo.
0: Con el boxeo, que la velada de boxeo, que es este fin de semana.
1: Si no hay ningún contratiempo, pues mañana hablaremos con él. Nos hablará, pues, de eso, de todas las veladas que ya están, de.
0: Bueno. Son siete ya, ¿no? ¿O estoy yo equivocado? Por ahí, ¿no?
1: Hay unas cuantas ya.
0: Un par de ellas, bueno.
1: Hay unas cuantas.
0: Mañana hablaremos con él, con el amigo José del Sugar Tejina. El evento que va a organizar este fin de semana, este sábado.
1: Sí, bueno, yo creo que ya está organizado.
0: Yo creo que ya está organizado.
1: Ya
0: está organizado ya.
1: Y será el sábado y es súper maravilloso, pero que luego eso ya lo hablamos.
0: Ya, eso pues será
1: si
0: mañana.
1: Ya te lo hablo mañana. Ahora, mañana hay que te hablo.
0: Eso será mañana.
1: Adela Moon, sí, es la que ha hablado esta mañana, súper tempranito, nos ha enviado su lectura astral, esa casa de ella, después de hablar pues con los astros, después de hablar con los planetas, después de hablar con el cosmos y echar esos polvitos de estrella maravilloso que hace ella y entonces
0: menos mal que hiciste de estrella.
1: Yo no la he visto nunca haciendo una lectura astral, pero yo me lo imagino así como ella sentada ahí en la terraza de su casa.
0: Sí, en la entonces, terraza de su casa.
1: Sí, ella tiene una terraza en la casa. Sí. Si tú no has ido, eso ya otro cantar.
0: No,
1: y entonces ahí con sus infusiones, sus cosas, y entonces sale así como un humillo.
0: ¿Un humillo?
1: Y sí, un humillo así de esos ojos todos. No sé.
0: Eso que está. Eso
1: y que
0: está...
1: se va oyendo lo de. Cring,
0: no,
1: cring,
0: no, no. Cring, cring, cring. No. Eso que está quemada. Eso es el humillo que está quemada. Eso que está quemada. Mira.
1: ¿Qué ha pasado? Vamos allá. ¿Qué ha pasado con Aries?
0: A ver qué ha pasado.
1: El amor de Aries. ¿Cómo viene en este martes?
0: A ver.
1: Una persona. Podría sorprenderte.
0: Sí.
1: Porque es exactamente igual en el privado que en el público.
0: Fíjate.
1: Cada
0: tú.
1: Vez valoras más eso, que sea lo mismo dentro que fuera, en un lado que en el otro. Porque, hay personas.
0: ¿En el colegio?
1: Que en la parte privada, contigo, en la intimidad, es de una manera.
0: Claro.
1: Y luego cuando está delante de gente, es de otra que te dice, ¿y esta es la gemela?
0: ¿De dónde salió esta persona? Eso suele pasar mucho, pasa mucho.
1: Igual, ¿sabes qué? Da lo mismo para un lado que para el otro.
0: Pasa mucho.
1: Que son. Pero esta que, por lo visto, los Aries van a sorprenderse porque puede aparecer esa persona que va a decir, uy, pues es la misma.
0: Bueno.
1: Le da lo mismo. El dinero de Aries.
0: Estaré pendiente.
1: Claro que sí.
0: Estaré pendiente.
1: El dinero de Aries. Estás dedicando demasiado tiempo a algo que apenas notas cuando te sale bien, pero que sí te das cuenta cuando te sale mal. Así que mira a ver dónde estás gastando esa energía.
0: Buenas
1: y la salud.
0: La rabia.
1: La salud de Aries. Hay una diferencia entre descansar y simplemente dejar de hacer cosas. Si tú dejas de hacer cosas, no significa que estés descansando.
0: Sí, pero espérate un momentito, porque yo tengo hoy que ir a hacer un mandado, ¿vale? Y que tiene que ver con el dinero.
1: Sí.
0: Vale. Que no dice nada de recoger 10 euros que tengo que ir a recoger.
1: Vas a ir a buscar 10 euros que
0: sí,
1: te lo envíen.
0: ¿Qué dice?

0: le da nada, que más la dele, Juliana.
1: Y en el resto, cuando tienes que ir a... Patricia. Sí, porque cada vez que hay que ir a de documentaciones, de asesorías, de banco, es Patricia.
0: Patricia.
1: No sé por qué la llama Patricia.
0: No lo sé, tengo un trauma yo de chico. Tengo yo un trauma
1: de chico. Yo me imagino hasta Patricia con un látigo.
0: Madre mía, venga.
1: Y a Juliana me lo imagino ahí con una jeriquilla.
0: No, no, Juliana que me tiene manía. Juliana que me tiene manía. Mira, mira, mira.
1: ¿Qué ha pasado con Tauro?
0: Pepe, lo siento, Pepe, lo siento. A ver, Tauro.
1: El amor de Tauro. Una relación mejora cuando dejas de asumir que la otra persona ya sabe lo que piensa.
0: Mira.
1: Vamos, que no somos telepatía.
0: Eso.
1: Luego, el dinero de Tauro. Podrías encontrar valor en algo que lleva meses guardado, olvidado o aparcado.
0: Mira, qué bien.
1: Y la salud de Tauro. Tu energía cambia mucho más de lo que crees según el lugar donde pasas el día. Ah, pero eso le pasa a todo el mundo.
0: Eso le pasa a todo el mundo.
1: No es lo mismo que tú estés ahí en una oficina que te vaya, por ejemplo, a Lorita al mar.
0: Ah. ¿Qué ha pasado?
1: Bueno, Géminis,
0: mira, ¿qué ha pasado?
1: ¿Qué? Pues, a mí me encanta esta gente porque tú puedes cantar como te dé la gana.
0: Como te dé la gana. A ver, Géminis.
1: ¿Qué ha pasado con Géminis? El amor de Géminis. Hay alguien con quien siempre se te hacen cortas las conversaciones.
0: Vale, perfecto.
1: Así que no ignores eso, no lo ignores. Tú estás pendientito.
0: Claro.
1: Luego el dinero de Géminis. Hay una habilidad que aprendiste por curiosidad y podrías empezar a utilizarla porque te puede ser útil de gling, gling, gling. Y la salud de Géminis. Tu mente está ocupando espacio que debería tener para el descanso.
0: Ah, amigo, importante también eso. Seguro que me hace un... A ver, ¿qué ha pasado con...?
1: ¿Qué ha pasado con Cáncer?
0: ¡Cáncer! ¡Agárrate, Rita! ¡Agárrate! ¡Uy!
1: Ella está ahí, del mostrador.
0: Sí.
1: El amor de Cáncer. Una persona cercana necesita menos soluciones y más naturalidad.
0: Ay.
1: Pues esto será que, pues si viene, te cuento, entiendo. Esto yo, a ver, me lo invento.
0: Vale.
1: Tú vienes porque está a contarte una cosa y entonces tú haces...
0: Tú vienes porque va a contarte
1: una cosa. Sí, viene la persona, ¿no?, a contarte una cosa y entonces tú haces... Porque eso es así natural, no le das ninguna solución.
0: Pues, pero que se oiga el silbido. Es que, a ver, que se oiga el silbido. Es que esto es la radio, a ver.
1: Es que me dan ganas de venir.
0: Venga. ¡Madre mía, qué
1: el
0: cutre!
1: ¡El dinero de Cáncer!
0: ¡Qué cutre haciendo el silbido, qué cutre!
1: Algo mejora cuando dejas de intentar optimizarlo constantemente. Eso es verdad. Cada vez que intentamos que sea más óptimo, que vaya más, pues no. Hay que dejar las cosas y ellas vienen por sí solas.
0: Que fluyan, que fluyan.
1: Sí, tú llevas una semana buscando un calcetín y cuando no lo estás buscando, aparece. Es que viene solo.
0: Mira, yo no buscaba los 10 euros con 25 y aparecieron.
1: ¿Lo ves? ¿Ves? Y ahora lo va a ir a buscar.
0: Y ahora lo voy a ir a buscar.
1: Va a ir después a la 1:30.
0: A la 1:30, cuando termine, voy a buscarlo. Ajá. Bueno, yo termino a la 1, ¿no? Pero pues,
1: pero te vas a la 1:30 porque tienes que recoger.
0: Hombre, tengo que recoger aquí.
1: Ahí, ¿viste?
0: Entonces, madre mía, por favor.
1: La salud de Cáncer. Estás funcionando mejor de lo que sientes, pero peor de lo que aparentas.
0: Uy, uy, uy. Es un refrán.
1: No.
0: ¿No?
1: Eso es una frase que dice Adelamón, que le dicen las estrellas. A ver, tú te sientes de una manera y estás mejor de lo que tú dices que te sientes. Pero tú de cara a...
0: Why. Ah, why.
1: No, que es bad.
0: ¿Bad?
1: ¿Pero qué inglés tienes tú? Pero luego va alguien que tú conoces o lo que sea, que, ay, pues estoy muy bien, me siento... Pero no es verdad.
0: ¿Y por qué? Pues no lo sé.
1: Esto es lo que yo explico, porque Adelamón me manda una cosa.
0: Nos estamos comiendo la canción de Pepe Vegina.
1: Venga, vamos para allá. Leo.
0: A ver, ¿qué ha pasado con Leo?
1: Leo, atención a todos los Leos del mundo mundial. El amor de Leo. Atención. Alguien aprecia mucho tu compañía porque no siente que tenga que demostrar nada cuando está contigo.
0: Fíjate tú.
1: ¡Qué maravilla!
0: Ay, yo pensaba que lo dijiste.
1: Que tú estés con una persona y no tengas que demostrarle nada. Que
0: lo dijiste del tirón. Sin parar. Sin descansar.
1: Porque
0: con los
1: no había comas ni nada.
0: Los chiquillos con la leche, igual. Sí. Claro, vete sin descansar.
1: Y lo que se tapa en la nariz.
0: Se tapa en la nariz, no veas.
1: Eso es para darle un premio.
0: Madre mía, por favor.
1: El dinero de Leo. Hay una oportunidad escondida en una tarea que normalmente consideras rutinaria.
0: Mira qué bien.
1: Uy. No. Hay que averiguar qué tal es.
0: Sí. Verá.
1: La salud de Leo. Tu cuerpo necesita variedad más que intensidad. Hay que ir variando las cosas como la comida.
0: Bueno. Por cierto, un saludo para mi amiga Cristi, que está apañando papas. Ven, poneme.
1: ¿Está?

0: Apañando papas. Que sea leve, Cristi, que sea leve.
1: Bueno, pues le toca ahora. Le toca ahora porque viene Virgo.
0: Cristi,
1: atención.
0: Espérate. Espera. Cristi, agárrate, apañando papas. ¿Qué ha pasado con?
1: El amor de Virgo.
0: A ver, Virgo.
1: Estás empezando a notar quién pregunta por ti y quién solo espera turno para hablar de sí mismo.
0: Uy, uy, uy.
1: Oye, pues no. Pues no, el que pregunta por ti, pues ahí hay un tilín tilín.
0: Ah, la mando.
1: Pero si es solo para ir a y venga y soltar, pues no.
0: La mandamos con Cristi a apañar papa.
1: Pero es que le estamos hablando del horóscopo de Cristi.
0: Ah, verdad, verdad.
1: Del amor de Virgo.
0: Claro.
1: El dinero, una mejora económica podría llegar eliminando algo y no añadiendo más.
0: Ah, bueno.
1: Así que mira a ver, pues elimina.
0: Vale, vale.
1: ¿Algo?
0: Era ser, era ser.
1: Y miramos.
0: Vale.
1: Y la salud de Virgo, hay un pequeño hábito diario que estás teniendo, que está teniendo más impacto del que imaginas. Hay algo ahí que tú estás haciendo todos los días que está siendo bueno.
0: Malo, malo eso.
1: Bueno, bueno.
0: Ah, bueno, bueno. ¿Qué ha pasado? Bueno, bueno, malo, malo. Bueno, bueno. A ver, ¿qué ha pasado con?
1: ¿Qué ha pasado con Libra?
0: A ver, Libra.
1: Libra, ¿qué dice Libra? Pues que el amor de Libra, una conexión se fortalece cuando dejan de intentar agradarse mutuamente.
0: Vale.
1: El dinero de Libra.
0: Mira.
1: Una decisión postergada empieza a costarte más energía que dinero. Suele pasar.
0: Bueno.
1: Y la salud de Libra, necesitas espacios donde nadie espere una respuesta inmediata de ti.
0: Fíjate tú.
1: Pues sí. Pues porque sí. Todo el mundo pues quiere sí. Siempre saber cosas.
0: Pues sí. Claro.
1: A ver. ¿Qué ha pasado con Scorpio?
0: Scorpio va con Scorpio.
1: El amor de Scorpio. Una persona podría estar interpretando tu silencio de forma equivocada. Claro.
0: Madre,
1: claro.
0: Madre.
1: Te vas para las montañas, no das señales de vida. Y luego está la otra persona ahí, traca, traca, y porque se fue y no me ha dicho nada. ¿Será que ya no quiere volver conmigo? ¿Cómo será esto? Scorpio, sal de la montaña. Sal de la montaña, Scorpio. El dinero de Scorpio, algo que parecía estancado, se mueve gracias a un pequeño detalle.
0: Ah, mira, bien, bien.
1: Y la salud de Scorpio, tu bienestar mejora cuando terminas lo que empiezas, aunque sea pequeñito. Pero eso nos pasa a todos.
0: Ah, bueno, eso nos pasa a todos, eso es verdad.
1: A ver. ¿Qué ha pasado con Sagitario?
0: ¿Qué ha pasado con Sagitario? Vamos con Sagitario.
1: El amor de Sagitario, una relación interesante puede comenzar por una coincidencia.
0: Ah.
1: Así que, así, por ejemplo,
0: bueno.
1: ¿No? Que vas por la calle, te tropiezas.
0: Vas por la calle.
1: Te das así, ay, perdón, disculpa, no sé qué. Oye, te pum, pum, pum. Ay, ¿quedamos a tomar algo? Y ya está, y empieza por ahí. Qué bonito me quedó.
0: Si lo repites en el mismo orden.
2: No quiero que
1: resista. Pues tú vas por la calle, te tropiezas, te das así escucha, y dices, no. Ay, perdón. No. Ay, quedamos en
0: no, no, te faltó ahí algo. Una coma, sí, una coma ahí o algo te faltó. Ahí te faltó algo.
1: Me quedo sin el helado.
0: Madre mía, venga, venga.
1: El dinero de Sagitario, no descartes una propuesta solo porque no se parece a tus planes que tenías inicialmente.
0: Vale.
1: Y la salud te beneficiará a romper una rutina que ya haces sin pensar.
0: Ah.
1: Y a veces la rutina no tiene por qué ser buena.
0: No. ¿Por qué? Porque no son buenas. No,
1: porque
0: son buenas.
1: No, y si encima la hacen mal.
0: A ver, ¿qué ha pasado con?
1: ¿Qué ha pasado con Capricornio?
0: Ay,
1: nuestro Capri.
0: Laura, agárrate.
1: El amor de Capricornio. Alguien podría estar agradeciéndote en silencio algo que para ti es insignificante, pero claro, esa persona es como el mundo, el Teide.
0: El
1: Everest.
0: No, el Teide.
1: Y dice, estoy súper agradecido a Capricornio,
0: bueno,
1: no
0: bueno.
1: Sabes ni cuánto.
0: Bueno, está bien.
1: El dinero de Capricornio, hay una tarea pendiente que una vez que ya tú resuelvas esa tarea, liberará más energía de la que imaginas para que haya más clink, clink, clink.
0: Ah, bueno, está bien, está bien. Muy bien.
1: Y la salud de Capricornio, tu cansancio tiene más que ver con acumulación que con esfuerzo. O sea, tú nos das cansado, Capricornio, por hacer
0: ¿no?
1: esfuerzos. Sino porque vas acumulando un esfuerzo y otro
0: claro. Pero si ya le hemos mandado a descansar y todo.
1: Pero si Capricornio no nos hace caso.
0: Es que no nos hace caso. No hace caso.
1: Es de acumular.
0: No, de acumular. A ver, penúltimo, ¿qué ha pasado con?
1: ¿Qué ha pasado con Acuario?
0: A ver, verás.
1: Vamos allá. El amor de Acuario, una conversación aparentemente trivial, de esa insignificante. De hola, ¿qué tal? ¿Cómo estás? Bien, ¿y tú?
0: Claro.
1: Y bueno, ¿cómo está la familia?
0: Ajá.
1: ¿No? Podría cambiar la imagen que tienes de alguien. Claro, porque tú a lo mejor ves a alguien que dice, ay, no sé.
0: Está bien, está bien.
1: Esa persona, no sé. Y luego resulta que hablas y dices, qué maravilla.
0: Fíjate.
1: O al revés.
0: A ver si me pasa lo mismo con los 10,25 hoy.
1: Sí, sí, pero bueno, sí, sí, que no te van a dar más. El dinero de Acuario. Estás más cerca de una solución práctica de lo que te parece. Ah, sí, mira, sí, sí, yo lo estoy notando.
0: Ah, tú también lo estás notando. Lo vale, estoy notando. Vale, vale.
1: Y la salud de Acuario. Necesitas recuperar momentos donde no estés consumiendo contenido de ningún tipo. También es verdad.
0: Eso te lo hemos dicho ya un montón de veces. Ya me lo di cuenta ayer. Eso ya te lo hemos dicho un
1: montón de veces. Ayer me di yo cuenta de eso.
0: No digo nada. Y para acabar, ¿qué ha pasado con?
1: ¿Qué ha pasado con Piscis?
0: A ver.
1: El amor de Piscis. Hay una persona, bueno, hay personas, perdón. Hay personas que disfrutan tu compañía precisamente porque no intentas impresionarlas, Piscis.
0: Ah, claro.
1: El dinero de Piscis, hay algo pequeño y constante que empieza a tener más valor que algo grande e irregular.
0: Bueno.
1: Pues eso, ¿verdad?
0: También es verdad.
1: Claro. Todos los días un céntimo no es lo mismo que no, cada mismo. 7 meses, es 10
0: verdad,
1: euros.
0: Verdad.
1: Piensa para que veas.
0: O 10,25.
1: También.
0: También.
1: La salud de Piscis. Tu energía mejorará cuando dejes de llenar todos los huecos del día. Que es que es verdad, nos levantamos por la mañana y queremos, venga, que no, hay que tener momentos de no hacer nada.
0: De no hacer nada.
1: De, pues yo qué sé, mirar para arriba y ver cómo pasan los pájaros.
0: Para arriba. De mirar para arriba.
1: Claro. Pues más bonito.
0: Pues no te muevas, que en 47 segundos estamos de vuelta.
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2: Continúa aquí en el show de las mañanas en este segundo día del mes de junio de 2026 con nuestra compi, con Lorena Santos.
3: Bueno, pues César González todo junto. Ayer yo te hablaba del lunes porque, claro, empezamos como un lunes, un nuevo mes y demás. Pero es que hoy te vengo a hablar de junio.
2: Ah, del martes.
3: Porque nadie... No, del martes.
2: No,
3: no, no. El martes es martes.
2: El martes, sí.
3: Ya está, no hay más. Pero lunes es como boom. Pero el martes es martes. Los días sí es los lunes... Los viernes, porque llega el fin de semana. Y los domingos.
2: ¿Los lunes qué? Los lunes, boom. Los lunes, boom. El martes. Claro. Pero los lunes, boom.
3: Claro, claro. Y después están los martes y los miércoles.
2: Y después están los martes y los miércoles. Espera, espera, que sigue.
3: Y el jueves.
2: Y después el jueves ya ni te
3: El jueves, para darle importancia, han dicho que esos son los nuevos jueves, los viernes.
2: Es verdad, ahora son jueves. Ahora son
3: los jueves.
2: Los jueves.
3: Y madre el mía. Miércoles, entonces, los que están de lunes a viernes te dicen que es en mitad de semana. Todo para buscarle
2: una excusa ahí.
3: Pero no es así.
2: Una cosa positiva ahí, Val.
3: Bueno, pues que sepas que ya está junio aquí, por si no te habías dado cuenta.
2: Llevamos 2 días ya.
3: Sí, sí, sí. Y llegó el lunes, ayer.
2: Sí, ayer, ¿no? ayer.
3: Una manera muy seria de presentarse, entrar un lunes, mi madre. Porque tanto, fue como, madre mía, que vamos, que me lo cojo todo.
2: Todito.
3: Y tiene 30 días que termina, pues, curioso. Porque empezamos un lunes y terminamos un martes.
2: Un martes.
3: Para que sepa.
2: Gracias, Lorena Santos, hasta mañana. Es que viene a hablar todos los días. Pues mira, curioso.
3: Pues resulta que junio, porque nadie se ha dado cuenta de junio.
2: Sí.
3: Y la gente dice, pues tú ves otros meses,
2: sí, claro.
3: Pero junio es un mes que está lleno, pero lleno a tope, desde que empieza hasta que termina, de un montón de cosas y sobre todo de un corre-corre. Por ejemplo...
2: Espérate, antes de que siga.
3: Sí, sí, sí.
2: Te voy a contar una curiosidad chiquitita.
3: Venga.
2: Chiquitita.
3: Ah,
2: es el único... Dándole chiquitito. Es el único mes de todo el año... De todo el 2026 que comienza un lunes.
3: Mira, ¿ves? Por eso te voy a hablar,
2: o sea,
3: de junio.
2: Para que veas,
3: ¿ves? El no te único he hablado de enero.
2: De todo el año, o sea, del 2026, que comienza un lunes.
3: No te he hablado de enero, ni de febrero, ni
2: no,
3: ni de mayo. Te he hablado de junio. Porque empezaba el lunes. Empieza, ¡pam! Ahí, pan. Venga.
2: Ah, antes era ¡pum! Ahora ¡pam! ¡Pam! ¡Madre mía! Bueno, venga. Perdón por interrumpir.
3: No, perdón. Te estoy diciendo, a ver, ¿qué tiene junio? Pues empieza el calorcito.
2: Sí.
3: Que tú dices, bueno, pero es que está todo nublado, no sé qué, no importa, hay bochorno. No,
2: bochornito, sí,
3: tú bochornito. Te llevas la chaquetilla así de entretiempo, pero hay bochorno. Nah, bochornito. Luego, ¿qué más tenemos? Ya empiezan fiestas, que vienen ya desde antes, pero ya bueno, a tope, fiestas en los pueblos, porque ya pues, se abren ahí más terracitas y ya hay más cosillas. ¿Qué más tenemos? Primeras quemaduras de los despistadillos que no se están dando cuenta que hay que ponerse protector solar. ¿Verdad? Lo venimos diciendo todos los días del año, los 365 días del año.
2: Es verdad.
3: Porque ha cambiado el sol y da igual que esté nublado.
2: Sí.
3: ¿Qué más tenemos? Final de curso.
2: Uy,
3: ¡ojo!
2: Final
3: de curso. Los padres...
2: ¿Cuándo se acaba el curso? ¿Ahora, final de junio?
3: Se supone que termina el 18-19.
2: ¿El 18 de junio?
3: Sí.
2: De
3: junio. Ahora están en exámenes.
2: Yo que recuerdo que cuando yo estaba en EGB hace 3 meses, ¿nosotros siempre acabamos en julio?
3: No. ¿Pero en qué colegio estudiaste tú?
2: Uno.
3: Ayer, por la tarde, cuando nos reunimos, nos dijiste que habías ido a un sitio que también te habían preguntado que en qué colegio habías estudiado tú, porque
2: sí,
3: que
2: sí.
3: Es fatal, ¿eh?
2: Es verdad.
3: Fatal.
2: Verdad. ¡Ay, musicona! Tienes un punto gallifante negativo porque has puesto... No le has quitado el sonido al móvil.
3: Perdón.
2: Punto gallifante negativo.
3: Bueno, pues...
2: ¿Qué te pasó? Que te asustaste y todo. ¿Me asustaste
3: y me estoy asustando porque no me está gustando el número?
2: Ay, mi madre.
3: El número que estoy viendo no me está gustando.
2: No, miedo me da. Pero bueno. No tendrá que ver con los 10,25 €. Mira, que ya yo tengo ya la... Ay, ay, ay. Yo tengo ya la... La sinergia ya preparada.
3: ¿La qué?
2: La sinergia.
3: Ah, yo te entendí abstinencia.
2: No, no, abstinencia no. Sinergia. Eso es para cuando Patricia me llame, ya yo sé lo que tengo que decirle.
3: Bueno, a lo que vamos. Venga. Ahora están los exámenes. Sí. Muchos de ellos para final de curso. Sí. Luego ya están los que ya lo hicieron porque ya se están preparando, que ahora ya no sé cómo se llama.
2: No sé.
3: Si selectividad, EBAU, PAU. Bueno, para los que tienen que ir para la universidad, porque, bueno, están en todo eso. Pero las clases terminan sobre 18-19, que esa semana es una semana un poco extraña en los colegios. Porque
2: rara.
3: Haciendo nada, fiestas no y cosas, nada. Es que no sé, ir recogiendo y demás.
2: No hacen nada.
3: Y los padres ya están, corre para allá, corre para acá, esas cosas. Y luego, aparte de todo esto que te digo, junio también es el mes que muchísima gente empieza con lo de este año sí voy a coger vacaciones, pero las voy a coger. Yo tengo ahí unos días porque me corresponde mi mes,
2: el lunes.
3: Lo suelen ser de 15-15 o algo así. Sí. Pero sí me voy a ir, aunque sea al sur, a una islita, algo voy a hacer. Esto es todo junio. Sin querer, esto es todo junio. Entonces, bueno, pues claro, junio no significa parar.
2: No.
3: Porque en junio también seguimos madrugando, aunque aparezca todo esto.
2: Sí, es verdad.
3: Pues, por ejemplo, en la comarca, pues los agricultores sí o sí siguen ahí.
2: Siempre.
3: En las tierras, invernaderos, sea lluvia, sea sol, sea verano,
2: da
3: sea
2: igual,
3: invierno,
2: da
3: navidades, da lo mismo.
2: Da igual.
3: Los repartidores que pues siguen ahí por
2: para
3: todas las carreteras,
2: calles.
3: Van para allá, van para acá. Los autónomos, seguimos haciendo malabares para que todo vaya fluyendo y saliendo.
2: Para llegar al día 30.
3: Los pescadores que miran ahora más el mar que nunca.
2: Sí, es verdad.
3: Porque ahora ya llega y bueno, todas estas cositas maravillosas que vamos teniendo. Porque apetece más en verano irte,
2: sí,
3: ¿no? A
2: hacer
3: cita y a tomarte ahí unas cositas, unas lapitas y todas
2: claro.
3: estas cosas. Entonces. Ay, Dios.
2: Se le fue por el camino viejo.
3: Llegan los días más largos, pero también, por ser los días más largos, hay más carreras. Porque quieres correr.
2: Para que te dé tiempo a todo.
3: Porque como es más largo, pues parece que el día es más grande. No, no, el día sigue siendo lo mismo. Lo que nos estamos, aunque no creamos, nos estamos guiando por la luz solar.
2: Es verdad.
3: Y no por el reloj.
2: Es verdad.
3: Porque cuando es invierno, el día es más pequeño. Y total, ya a las 6 de noche, pues ¿para dónde voy? Como ahora, hasta las 10 de la noche, pues venga, a correr porque tengo que hacer un montón de cosas. No.
2: No estamos en lo que estamos.
3: Bueno, pues resulta que los niños ya están haciendo la cuenta atrás para, bueno, adiós las mochilas. Muchos de ellos están contando a ver dónde tienen la hoguera más cercana para ir a quemar las libretas, libros y demás.
2: Madre mía.
3: Los padres están haciendo cuentas, pero muchas cuentas, y no son de para que se acabe, sino a ver dónde yo meto a esta prole.
2: Sí.
3: ¿Dónde la meto? Porque los mayores, bueno.
2: Siempre están pensando en cosas
3: a los
2: de esas, ¿sí?
3: Claro. Porque una cosa es terminar las clases y otra muy distinta es gestionar 2 meses y medio, ojo, 2 meses y medio, porque es julio, agosto, lo que te queda de junio y la semana y algo de septiembre.
2: Pues
3: 2 meses y medio.
2: Yo voy a alegar entonces a la...
3: A ver dónde metes tú a toda
2: esa
3: hormona.
2: A toda la gente de la EGB, porque cuando nosotros no teníamos 2 meses y medio.
3: No, que va.
2: Que va.
3: Ni que viene. Vamos.
2: Yo no tenía 2 meses y medio de vacaciones.
3: ¿Y qué tenías tú?
2: A ver, yo...
3: Lo que pasa es que a lo mejor a ti luego te metían en clases de recuperación.
2: No.
3: Y tú seguías yendo en verano
2: a
3: clase.
2: Yo no recuperaba ni a clase tampoco. O sea, yo no recuperaba nada. Pero que digo que yo no
3: iba... ¿Al colegio no ibas?
2: No. ¿Cómo que no?
3: En verano no.
2: ¿Cómo que no? Ustedes están confundidos de...
3: ¿Pero a qué colegio ibas tú, por favor? Un día no tienes que decir que a qué colegio ibas tú.
2: Yo lo digo un día de esto.
3: Bueno, pues... Además tenemos cerca el solsticio de verano. El previo es el Yellow Day.
2: Madre
3: que es
2: mía.
3: El día más alegre del año.
2: ¿Cuándo es?
3: El día 20. Y luego ya celebramos el verano.
2: Ah, claro, y después ya el verano.
3: Claro, el Yellow Day es el...
2: Sábado.
3: Se me acaba de ir la palabra. Tenemos el Blue Monday el Yellow Day.
2: ¿Pero eso es de verdad o te lo estás inventando?
3: Que no, que es verdad.
2: Ah, vale.
3: Y nosotros lo celebramos siempre y lo
2: ponemos. El día amarillo. El día amarillo.
3: Que no, el día más alegre del año. Es como el Blue Monday.
2: Oh, ¿el Blue Monday y el azul?
3: No, es el.
2: De verdad.
3: Ay, César González, todos juntos. El Blue
2: Monday. Me
3: están
2: confundiendo, colega. Yo
3: igual
2: voy a clase,
3: que Yellow es alegría. Es que hay que saber traducir.
2: Yo voy a clases de inglés.
3: Pues habla con tu profesora Agapita.
2: Agapita, te cambiaron
3: el 21 de junio, que madre llega mía. El verano, el día más largo del año. Es una maravilla astronómica que aquí se traduce en una frase súper, hiper, mega sencilla que decimos todo, que es como que son las 9 de la noche. De
2: pero eso, eso es mentira. ¿Cómo que es el día más largo del año? Sí. Eso es mentira, no cambian la hora ni nada.
3: Pero que ¿no? es el día más largo porque, ¿por qué? Porque hay más luz solar. Yo creo porque que... te dan las 10 de la noche y si te vas a la orilla del mar... Yo que no. te coja el sol ya poniéndose.
2: Los astrólogos están equivocados. El día más largo del año, que es más luz, es el 24 de diciembre. Tú vas por las calles y está todo encendido. Hay más luz.
3: No es luz solar, es artificial.
2: Que no es luz solar. Si César la bombilla la están poniendo junto. Solares ya todas.
3: Y no luego, sabes. Y no luego sé, para ese, nosotros, porque es Miguel. Así.
2: Tú lo sabes. Mi amigo Miguel.
3: Muy bien, pues Miguel. Luego... Esto es verdad, porque ya estamos en junio, día 2 de junio, pero para nosotros el verdadero junio, el que anuncia junio, sí. curioso porque estamos en la recta final del mes, es la noche de San Juan.
2: Es verdad.
3: La víspera, el día 23 de junio, para nosotros es como, ya estamos en junio.
2: El 23 al 24.
3: Claro. Uh-huh. Esa noche mágica, la noche de las hogueras, de los deseos, de los encuentros con los amigos.
2: Joder. Hoy me está saliendo. Jogueras.
3: Jogueras.
2: Las jogueras de Lorena Santos.
3: No, de San Juan.
2: De San Juan. No, podría decir, Juanillo.
3: Hay gente que se pone y escribe cosas en papelitos, ¿no? Y luego las queman. ¿No? ¿Tú haces eso?
2: No.
3: Luego hay otros que los meten en agua.
2: Si meto eso, pego, medio.
3: En un cuenco.
2: A ver, yo no meto eso en un papel. Yo meto todo lo que yo tengo de todo y yo lo voy apuntando
3: claro,
2: todo.
3: Claro, imagínate que tienes una libreta.
2: Imagínate pedazo de cartulina tengo.
3: Bueno, la cartulina la rompe.
2: No. El solsticio de verano dice que no puedes romper las cosas, sino.
3: Pues la tiras a una hoguera.
2: Se destruye en el fuego.
3: Claro, pues tírala a una hoguera.
2: No, tiene que ser una cosa chiquitita. Entonces tú metes.
3: Si es una cartulina, tírala en la hoguera. Madre. Con los flices.
2: ¡Con los flices! ¡Ay, mi madre! ¡Con los flices!
3: Luego también se piden deseos. Luego están, pues, esa gente que yo admiro, los que deciden saltar por encima de la hoguera.
2: Es verdad.
3: Ahí yo lo dejo estar.
2: Eso lo hacen en un sitio en la península.
3: Que no vaya, aquí también. Aquí también. Que tú dices, pero a ver, criatura de Dios. Primero ve.
2: Te quemes, colega. Claro,
3: antes de saltar la hoguera. Primero ve a otro terraplén, que no hay una hoguera.
2: Terraplén.
3: Mira a ver hasta cuánto saltas de altura. Claro, porque si no haces un salto muy grande, no vayas después. Porque las llamas...
2: Angelito de Dios.
3: Claro, las llamas, tú la ves bajita, pero es fuerza de la naturaleza. De repente hace la llama... ¡Fu! Y después dice, ay, que me comé, pues normal.
2: ¿Qué ha pasado?
3: Sí, y luego venga las ambulancias, un necotango.
2: Un necotango
3: y todo, y una angustia.
2: Madre mía.
3: No, hay
2: la
3: que...
2: La joguera de Lorena.
3: Cada uno tiene que saber los límites físicos que tiene su cuerpo.
2: Es verdad.
3: Antes de hacer todas estas cosas.
2: Es verdad. Pues nada.
3: Y luego nada, pues además de todo esto, ¿no? Pues disfrutamos de ese momento, de la música, las conversaciones. A mí de la noche de San Juan me gusta ese ratito. Ese ratito de risa.
2: Cuando llegue lo de San Juan ya hablaremos.
3: Ya lo están preparando.
2: Ah, sí.
3: Claro, porque ya están pidiendo. A ti no te han ido a pedir.
2: A mí no.
3: Si vinieron otro día los chiquillos a pedirnos aquí si teníamos cartón. Fices.
2: Lo de cartón.
3: Claro, porque tienen que.
2: Pero eso nada.
3: Pero no, porque eso hay que ir haciéndolo.
2: A mí, si no me piden flices, no doy nada.
3: Pero ya nosotros le dimos lo que teníamos.
2: Flices, ¿no? Yo tengo ahí.
3: Pues será en tu casa, que vayan a tu casa personal.
2: Yo tengo una botella de Tintores, se lo voy a regalar. Una botella de Tintores. Madre mía.
3: Bueno, pues junio, que parece un mes de descanso, pero en realidad es un mes trabajador disfrazado de fiesta.
2: Es verdad.
3: Porque junio parece que no, pero es así. Pues siguen llegando los pedidos y se piden a los repartidores, siguen las cosechas, pues siguen ahí, su calendario no se para. Las facturas tampoco, las cosas como son.
2: Tampoco.
3: El despertador que sigue sonando a la misma hora, a no ser que tú lo cambies.
2: Es verdad.
3: Pero es verdad que junio también nos regala algo. Nos regala esas tardes súper largas, las conversaciones en las calles, en la terraza, los paseos junto al mar, los chapuzones.
2: Qué bonito.
3: Todas esas cosas que te hacen que ni siquiera te pongas el reloj porque ya molesta el reloj.
2: No, yo no lo tengo puesto.
3: Entonces, pues nada, que nosotros hoy, pues con esa sensación tan nuestra de que la vida, por muy deprisa que vaya, pues siempre encuentra un momentito pues para ahí sentarnos y contemplar el horizonte.
2: Mírala, qué bonito. Ella.
3: Pues así, le vamos a dar la bienvenida a este mes de junio que nos encanta, mes de trabajo y de fiestas, de salitre, de sol, de colegios que van a cerrar, de gente que va a pasar esas noches maravillosas ahí en las hogueritas de San Juan, de los vecinos que se van a encontrar por la calle y de esa maravillosa costumbre que tenemos todos aquí de celebrar la vida, incluso aunque al día siguiente haya que madrugar, porque ahora ya nos reunimos todos, da igual la hora. No vamos y nos tomamos algo, no vamos y nos tomamos algo. Que mañana hay que trabajar, pues se pone el despertador.
2: Madre mía. Y ya está. Todo eso sin descansar, como lo han hecho los chiquillos.
3: Pero no me lo hagas repetir.
2: No, repítelo. Si lo repites con las mismas comas y todo.
3: No me lo hagas repetir.
2: Era una máquina, colega, es una máquina. Es una máquina. Gracias, compi.
3: Desde las 9.
4: Gracias a ti.
2: Espera, hasta que te está poniendo ahí un jingle ahí. Sí, no te preocupes. Ahora.
3: Hasta despuesito.
2: ¿Ya tienes la receta preparada?
3: Sí, era la de ayer. ¿Te acuerdas que dijimos que teníamos una preparada ayer para hoy? Entonces digo, bueno, pues la damos hoy.
2: Estás en todo, ¿eh? Estás en
3: todo. Claro, esta es la que vamos a hacer. Y ojo, que es la que vamos a comer hoy.
2: Menos mal que ella está aquí. Que claro. Lo dice todo sin descansar, como lo han dicho los chiquillos, ¿vale? Pero un día lo va a tener que decir y lo va a tener que decir doble.
3: ¿Por qué?
2: Hombre, para ver si lo dice igual. A ver si lo dice igual, ¿eh?
3: Vamos. Avíseme el día que sea, ¿eh?
2: No. Tiene que ser una sorpresa, ¿eh? ¡Surprise!
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3: 11 en punto de la mañana, 11 en punto de la noche. Si nos escuchas en la repe, llega la receta con Lorena Santos.
0: Estaba yo escuchando estos clips musicales estamos poniendo. Y hay personas que da igual la música, la baila igual.
3: Es verdad, verdad.
0: Y no se dan cuenta que son diferentes ritmos, diferentes cositas. Y estaba yo aquí.
3: Creo que lo estás diciendo por alguien en especial.
0: Bueno, puede ser, ahí que lo dejo
3: no
0: estar.
3: No me gusta señalar.
0: No, lo dejo estar. Es verdad que ahora llega el veranito y apetece. Vale. Más reggae.
3: Es verdad, ¿verdad?
0: Reggae, sí. Calipo.
3: Sí, es verdad.
0: Todas esas cosas.
3: Yo,
0: eso es un merenguito.
3: No lo digo nada. No lo digo nada.
0: Te he prometido.
3: Bueno, bueno, bueno. Esa va a sonar hoy en tu programa.
0: Claro.
3: Porque he visto yo el guión ahí.
0: Ahí la está. ¿Viste cómo lo he empatado?
3: He visto yo el guión, anda.
0: Pero es una versión.
3: La versión merengue no, la versión que hizo Carlos Joñi.
0: Sí, es esa superversión que nos gusta.
3: Súper guapa,
0: Claro, porque viene ahora el veranito, apetece así ya en los atardeceres, lo que estábamos hablando.
3: Bueno.
0: Bueno, pues que tenemos aquí otra recetita más de esas de todas las que tenemos maravillosas y que las vamos a ir leyendo todas, porque de las que ya teníamos más las que van viniendo, pues esto es
3: una
0: maravilla.
3: Las vamos a leer todas.
0: Claro, y las estamos probando todas.
3: Y exactamente.
0: Dice así: hola equipo, soy Antonio de la Somada y quiero que mi receta también esté en el recetario que están haciendo.
3: Recetario. ¿No? Muy bueno, muy bueno.
0: Cumple todos los requisitos. Facilísima, baratita y sabrosa, sabrosa, sabrosa.
3: Bueno.
0: Bien. Espaguetis con salsa de carne y curry.
3: Bueno, bueno.
0: Y tú
3: bueno.
0: Escuchas esto y tú dices, bueno, verás. Pues no, esto la estuve leyendo, estuve mirando, en 10 minutos está hecho. Lo que tarda en hacerse los espaguetis.
3: O sea, guisarse la pasta, nada más.
0: Sí, ¿no? Porque la salsa más o menos, que tiro para arriba, tiro para abajo.
3: El curry con los espaguetis no los he probado yo.
0: Pues lo vas a probar hoy porque es lo que vamos a comer hoy. Espagueti con salsa de carne y curry. En lo que tú vas a buscar tus 10,25 €.
3: Sí.
0: Están los espaguetis hechos.
3: Hombre. A ver,
0: a mí me parece esto un poquito fuerte.
3: Pero
0: porque
3: yo voy a ir a buscar. Patricia, vete preparándolo, que yo sé que
0: a mí
3: no
0: esto me parece fuerte porque ya hay alguien que ha dicho que te va a acompañar.
3: No. A mí me da igual que me acompañe.
0: Al final, ¿quién hace los espaguetis con carne?
3: A mí me da igual. Bueno, pero que
0: pero
3: sepa.
0: A ver, por
3: que bien, sepa que el acompañante también va a comer tarde. Porque yo voy a ir a buscar eso antes de que cierre.
0: Claro.
3: Cierran antes las 2, o sea que.
0: Porque vas a ir al banco.
3: ¿Qué dice? Yo no sé dónde me van a mandar, pero donde sea tengo que ir antes de la 2. Algo así, los 10,25 eso no me los pierdo yo hoy ni de coña. No,
0: los espaguetis con salsa y carne y curry de Antonio. ¿Y qué es lo que vamos a necesitar?
3: A ver.
0: Pues un paquetito de espaguetis de estos de 250-300 gramos, más o menos.
3: Okay.
0: Carne picada, la que ustedes quieran, puede ser de cochino, de la que usted, carne picada. Pues como unos 400 gramos, los curry molido, pues ahí hay que poner.
3: Ahí hay que ponerle.
0: Leche de coco, le pone leche de coco.
3: Ah, leche de coco.
0: Sí, como unos 400. O sea que si compras el brick de... de leche de coco, pues luego te sobra. Que a ver, que la leche de coco es muy buena, sobre todo para luego hacer así esos batiditos, cositas ya de verano. Cebollino para decorar y sal al gusto.
3: Vale,
0: perfecto. Espagueti, carne picada,
3: super
0: curry,
3: fácil.
0: Leche, cebollino y sal al gusto.
3: Súper fácil.
0: ¿Y ahora cómo vamos a hacer esto? Pues muy fácil y muy sencillo. Primero, vamos a hacer la salsa para los espaguetis. Para eso freímos en un sartén la carne picada con un pelín de sal y le ponemos ahí una cucharada de curry en polvo. Y empezamos a remover y a mezclarlo todo muy bien, ¿no? Que se
3: con
0: vaya.
3: La carne. Vale.
0: Sí, sí.
3: Okay.
0: Nosotros lo removemos, lo mezclamos. Cuando vemos que está todo mezclado, ahí le añadimos la leche de coco. Y vamos dejando que hierva, le ponemos un fuego altito y que se vaya espesando.
3: Ah, vale. ¿Vale? Va a ser una pastita ahí.
0: Sí,
3: vale.
0: Con esa leche. Se va probando para ver si nos va gustando bien el sabor, si hay que poner un poquito más de curry, si hay que poner un pelín más de sal.
3: Ah, vale, vale.
0: Vale. Muy bien, pero vamos a ver, probando, un fisco. Vale. Que luego al final dice, me quedé sin salsa. Y mientras...
3: ¿Lo pues, dices por algo?
0: Claro, cuando
3: lo
0: ya...
3: Dices, ¿lo dices por algo?
0: Ahí lo dejo estar.
3: Vale.
0: Y cuando nosotros veamos que... Pues esto lo podemos dejar ahí, que se va haciendo solo, metemos los espaguetis a guisar en agua y sal. Siguiendo las instrucciones, pues no sé, suele ser 8 minutos, 9 minutos, depende de los espaguetis que ustedes tengan.
3: De 8 a 10 minutos más o menos.
0: Están los espaguetis. Se escurren muy bien los espaguetis y se le ponen dentro de la carne. Y se les saltea, se les mezcla todo muy bien, ¿no? Para que queden todos bien impregnaditos, queden muy bien. Nosotros ya tenemos, que se me olvidó decir, el cebollino, si le van a poner cebollino, picadito, porque lo vamos a poner así de decoración.
3: Vale.
0: Entonces, ya servimos los espaguetis, los sacamos así del sartén, los vamos poniendo en platos con esta salsita y le echamos encima el cebollino.
3: Y
0: ya está.
3: Y ya está.
0: Esta es la receta que nos ha enviado Antonio de la Somada.
3: La duda que tengo yo, siempre con estas historias de salsas, espaguetis, salsas, es... tú haces la salsa y la emborcas en los espaguetis o espaguetis los emborcas en la salsa.
0: Te acabo de decir.
3: Es
0: y coges los espaguetis, los escurres bien y se los echas dentro en el sartén.
3: Claro.
0: Dentro del sartén.
3: Vale.
0: Lo revuelves todo para que se quede impregnado. Porque después hay otras que pones los espaguetis y la salsa encima.
3: Claro,
0: ahí
3: es donde iba.
0: Esta
3: es,
0: ya yo tengo toda esa salsita hecha, toda esa carne y todo, y le meto los espaguetis dentro en el sartén.
3: No es lo mismo ir a buscar 10 con 25 que 25 con 10.
0: Claro.
3: Ahí está.
0: Si fuera 25 con 10, yo te acompañaba también.
3: Madre mía, suspendí este programa hoy.
0: Porque nos daba para que nos invitaran a un álbum, en pie.
3: Madre mía. Qué ganápido, siempre están... Madre mía, por favor.
0: Pero 10 con 25 no nos da.
3: 10 con 25 no nos da.
0: No, ahora, para nosotros 3 no nos da,
3: pero con
0: 25
3: con 10... Con 25 con 10 ya da para algo, ¿eh? Ya,
0: sí, no, aunque tengamos que compartir el bocadillo o algo.
3: ¡Uy, uy, uy! Compi, te espero esta tarde, la hora española.
0: Esta tarde a las 5, la hora española, que ya adelantamos, pues que va a estar ahí el...
3: Revolver, ¿eh? Carlos
0: Moñi. Te prometido.
3: Ay, mi madre, qué bonita es, qué bonita es.
0: Está muy bien, muy bien, muy bien.
3: Hasta...
0: Y hay más, pero sí, no tenéis que si las digo todas.
3: Calla. A las 5.
0: Si no se han dado cuenta, en el programa depende, caben entre unas 15, 16 canciones.
3: Bueno, más o menos.
0: Sí, en esa horita de programa.
3: Pues no se lo pierdan, a las 5 de la tarde. ¿Vale?
0: Sorpresa. ¡Susto!
3: ¡Uy, mi madre con el susto! Gracias, Combi, hasta mañana.
0: Hasta mañana.
3: Adiós.
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0: en el show de las mañanas. Entrada de Top 50 Matinee. Oye, una cosa, una cosa. Es que... A ver, no, ya esto me lo tienes que explicar ya, ¿eh? Esto de Lola Flores, de Marifer de Triana, de Juanito Valderrama, esto de que va. No. Dice que él sabe. Dice, y dedícale un inocente, ¿vale? Dedícale un inocente. No, pero esto de que va. Oye, no. Ven acá. ¿Qué pasó con Lola Flores? Oye, no, en serio. Ay, mi madre. Bueno, a ver. Oye, un saludo, ¿vale? Un saludo muy grande, ¿vale? Gracias también por estar ahí escuchando el show de las mañanas, ¿vale? De Top 50, ¿vale? Nuestro amigo Serafín, ¿vale? Gracias también por estar, claro que sí. Bueno, a ver.
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0: Mira tú lo fácil que es pedir aquí una canción, ¿vale? En el show de las mañanas. Muy, pero que muy fácil. Buenos días, César, y a todo el equipo. ¿Qué tal? Buenos días, hola, ¿cómo estamos? Dice, hazme el favor y ponme... No, ahorita. Oye, no se pasen, que aquí lo ponemos, ¿vale? Dice, hazme el favor y ponme la canción de Nelly Furtado, la de Bucket List. Vale, yo te pincho aquí todo lo que me pidas. Ahora, Nelly Furtado, su Bucket List.

0: Feliz Hurtado. Oye, gracias por haberlo pedido. ¿Ves por qué decimos? ¿Ves por qué lo decimos? Claro que sí, hombre. Y es muy fácil aquí pedir una canción, ¿eh? Muy, pero que muy fácil. A ver, esto continúa aquí en el show de las mañanas, ¿vale? En Radio Top 50, ¿vale? Sí, señor. ¿Dónde está, porfa? ¿Dónde está? ¿Me lo puedes poner? No, no, no, es que no lo veo. Oye, ¿pero por qué son así tan ruinas? No, no, no, no me hagan esto, hombre. No, no, pues si yo los quiero un montón. De verdad, ¿eh? Yo los quiero un montón. ¿Pero por qué me hagan este? No me hagan esto. Es que me han quitado aquí lo de los mensajes y ahora no lo veo. Oye,
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Pichuá. Es así, mucho Pichuá. Bueno, así nada, es que tenemos por aquí, Valeria. Nos vamos a ir al chat antes de irnos a otro alto en el camino. Porque por ahí tengo yo a mi amigo Willy. Buenos días, hola, ¿qué pasa? ¿Podrías pinchar Richie Sins Ballel? El Afro Bass Recording. Tania Stephens. Claro que sí, hombre, claro que sí. Bueno, vamos a ver si es la que realmente quieres. Vamos a ver si es esa.

0: Justamente una ilusión, claro que sí.
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0: A ver si es la canción que me pide mi amigo Willy por aquí en el show de las mañanas en Radio Top 50 Matinés.

0: El Richie Six Valley, Afro Base Recording, ¿vale? Oye, para nuestro amigo Willy, ¿qué anda por ahí? Dice, ¿y si no puedes? ¿Y si no puedes? El Get Loud de Da Funk. Ah, pues no, oiga, que también te lo pinchamos. ¿Qué pasa? También te lo pinchamos, ¿vale?
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0: sobre el año 1990. El remix de Le Freak, Everybody, Everybody, Black Box, los chicos de la caja negra, ¿eh? A ver, que quiero saludar por ahí a DJ Loco, que anda Enzo, nuestro amigo Enzo, que anda por ahí también. Sí, señora, Kevin, que también anda por ahí en el chat. En un momento, sus peticiones, ¿vale? Aquí en el show de las mañanas, en Radio Top 50. Bueno. Acabo de descubrir... Esto no lo pillo yo. Acabo de descubrir lo del dilema. Pero, espérate, ¿lo del dilema qué? Si nosotros no... ¡Ah, para! Lo de la canción, dice. Dice, lo del dilema que tienes con lo de la canción de la novela. La que la odia y al final que le vaya bien. Es en otra vida fue mujer, dice.
1: ¡Oye!
0: ¡Oye, oye, oye! Y lo dice con ironía. Como para fastidiarte ahí, ¿eh? Dice, besitos, mi gran familia, la Loki. ¡Ay, mi madre! ¡Ay, mi madre! Oye, gracias también por estar ahí, ¿vale? Escuchando el show de las mañanas, ¿eh? Ya, esta noche nos acostaremos sabiendo algo nuevo, ¿eh? En otra vida fue mujer, amigo, ¿eh?
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0: tenía yo esto.
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0: Oye, que no nos ha pedido ninguna canción, ¿no? No, lo estoy mirando por aquí el mensaje y no nos ha pedido ninguna. No te preocupes, ya tenemos una para ti.
4: ¡Que empiece la fiesta!

0: sea, a ver, ya tienes todos sus añitos, ¿eh? No, no, no, no, en serio, ¿eh? Ya tienes sus añitos. Esto fue editado originalmente en el año 1993 de la mano de Wilfield, ¿vale? De la mano de Wilfield, sí señor. Charlize Carlson, ¿eh? Así es como se llama ella, ¿vale? El Saturday Night. Bueno, pues 20 años después realizan esta versión muy guapa, por cierto, ¿vale? Les ha quedado muy, pero que muy guapa, ¿vale? Yeti Dustin con su Saturday Night, que también suena aquí en el show de las mañanas. ¡Oh!
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0: Ya tengo preparado algo por aquí de Da Funk, ¿vale? Que nos pedía por aquí también Willy. También tengo a Bruno Days con que nos pedía nuestro amigo DJ Loco, que anda por ahí también. Mónica Naranjo, que también ya lo tengo preparado por aquí. Y Jay Santos, que nos lo piden también caliente, que también lo tengo ya preparado aquí en el show de las mañanas, ¿vale? En Radio Top 50 Matiné. Pero antes, Franco De Vita y Amaya Montero. Precisamente nos pedía nuestro amigo Domingo hace ya varios días aquí en el show de las mañanas. Esto se llama Si Tú No Estás.

0: sonrisa.
1: Oye, para nuestro amigo Domingo, vale. Seguro que sí, ¿eh? A ver, digo yo, ¿eh? Es que, a ver, que hay alguien por ahí que le hace falta una cremallera para una maleta, ¿eh? Sí, señor, una maleta de cole. Una maleta de cole. Domingo, que si tienes una cremallera, si la pones. Seguro que sí, ¿eh? Seguro que sí. Bueno, bueno, a ver si nos contesta. A ver, Franco De Vita con Amaya Montero. Esto se llama Si Tú No Estás. ¡Ah, qué bonito, eh! ¡Qué bonito es esto! Por favor, cómo suena aquí. A ver. ¿Dónde estamos? Más canciones que tengo yo por aquí en el show de las mañanas. Me piden algo de Tamara por aquí, ¿vale? En el show de las mañanas. Y algo de Michael Jackson. Sí, señor. Va a sonar en nada, en un momentito aquí en el show.

0: ver, que nos acaba de contestar nuestro amigo Domingo. Dice, gracias por la canción, y sí, es que tiene de todo.
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0: Un saludo, Domingo, vale, gracias también a ti por estar ahí escuchando el show de las mañanas. En un momento nos vamos con nuestro amigo DJ Loco, que anda por ahí, vale, sí señor, también en el chat. Pero antes, Enzo dice, muy buenos días, ¿qué pasa colega, cómo estamos? ¿Me puedes poner el tema de Para Siempre de Mónica Naranjo? Un fuerte abrazo también para ti.

0: aquí Mónica Naranjo, para siempre. Gracias también por estar ahí escuchando el show. Fuerte abrazo también para ti, ¿vale? Bueno, DJ loco que anda por ahí nos pide a Bruno Tess con Aloy. Dámelo, La producción del señor Cogues. Vale.
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0: Déjalo, anda, déjalo.

0: Sí, hay que darse da, ¿eh? Vamos a estar ahora con medio día, ¿eh? Hablando días enteros. A ver, vamos a hacer otro alto en el camino. Nada, estamos de vuelta, ¿vale? Aquí en el show de las mañanas, en Radio Top 50, Matine. No te muevas ahí, porque tenemos que pinchar algo de Tamara, que me lo piden por aquí. Algo de Michael Jackson, ¿vale? El rap, algo de Junior Caldera, ¿vale? Vale, vale. Y más cositas que me piden. Ahora mismo estamos de vuelta.
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0: Lo que pasa es que no aclaran de qué. No aclaran de qué. ¿Un millón de qué? ¿Un millón de besos? ¿Un millón de abrazos? ¿Un millón de tirones de pelos? Vaya manía que tenemos con los pelos nosotros. ¿Un millón de tironcitos de orejas? ¿O algo? Vale, no sé. ¡Un millón! ¡One million! Alexander Stan con Galbraith. Sonando aquí en el show de las mañanas. Va a entrar de Top 50, matiné. ¿Dónde nos vamos ahora? ¡Venga, más,
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0: gracias por haberlo pedido, ¿vale? Gracias por haberlo pedido. Daft Punk, Get Lucky, con Pharrell Williams, ¿eh? Así es como se llama. Bueno, estamos aquí recordando éxitos, por ejemplo, éxitos de Daft Punk. Por ejemplo, un éxito que se editó en el año 2000. Sí, señor, año 2000.
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0: Bueno, pues escucha.
1: En Radio Top 50 Matiné también suenan los que fueron éxitos. Escucha ahora uno.

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1: Dale.
0: One more time.
1: Sonando aquí en el show de las mañanas, la entrada de Top 50 va a tener Da Funk. Así los conocimos, curioso, así los conocimos musicalmente hablando en el año 2000 con esto, One More Time.
0: Wow.
1: Sí, señor. Hemos querido recordar aquí en el show de las mañanas, en Radio Top 50 va a tener. Bueno, a ver, a ver. ¿Dónde nos vamos ahora aquí en el show? Sí, señor.
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1: Más cositas que tengo yo por aquí en el show de las mañanas en Radio Top 50 Matinee. Más mensajes. Nos vamos a ir hasta Valle de Guerra. Sí, señor. Hola, guapísimo. Hola, ¿qué pasa? ¿Cómo estás? Candela. Dice, buena Tamara, si no te hubiera sido. Candela. Oye, para ti también, ¿vale? Un besote grande, grande, grande, grande, grande, grande, grande, grande, grande, grande, grande. Ay, qué bonito. Llega por aquí Tamara en el show de las mañanas. Le puedes poner ya si quieres, ¿eh? ¿La pones? ¿Sí? Vale. Comienza así, escucha.

0: aquí está Mara en el show de las mañanas. Sí, señor. Aquí en Radio Top 50 Matiné hemos pinchado otras versiones de este éxito de Marco Antonio Solís. Por ejemplo, el mismo Marco Antonio Solís.
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0: Y también ha sonado de la mano de Maná.
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0: Todos han sonado aquí en el show de las mañanas, ¿vale? En Radio Top 50 Matiné.
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0: A ver, a ver.
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0: ¡Oh, lo que yo tengo por aquí! ¡Mira, mira! Dice, hola César, pon el tema Black or White de Michael Jackson para Ruth de parte de Sara. ¡Gracias!

0: zona, que es el show de las velas. It's black, it's white. Oh, Kevin, que anda por ahí, que no soy idea. Jay Santos, caliente, caliente, caliente, caliente. Bueno, bueno. 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

nuestra amiga Elena Alexandra Bostoleano. Que así es como se llama ella. Sí, sí. Bueno, tenemos mensajes por aquí en el show de las Bayamas, ¿vale? En Radio Top 50, ¿vale? Bien, buenos días, César. ¿Me puedes poner el tema de What You Get de Junior Caldera? Gracias. Gracias a ti por participar, ¿vale? Y por pedirnos esto.

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¡Vamos! Esta noche la repe, como siempre, a partir de las 9 de la noche. Y si nos quieres volver a escuchar en directo, pues nada. Que ya será mañana, ¿vale? Será miércoles y aquí estaremos como siempre a partir de las 9 en punto de la mañana. Da igual. Bueno, un día más en la producción del programa nuestra compañera Lorena Santos. Quien les habló, mi nombre es César González. Un placer, siempre lo es, ¿vale? Ahora te quedas con Orquesteando, el programa de las orquestas canarias y el mejor sonido latino. Lo dicho, nosotros volvemos mañana, ¿vale? A tener muy buena tarde y como siempre, mejor noche, ¿vale? Nos oímos mañana. Venga,